0: Verlos, ¿sabes? Bien. Casi que se vuelve un objeto de culto poder sí. verlos en Los Amigos Invisibles. Siempre estos manes viven más en Colombia que en Brasil, ¿no, Camille?
1: Esos manes. Yo pensé que ibas a decir una banda así, no sé, Marilyn Manson, una cosa sí. así extravagante.
0: Además, me encanta que Dani es como Marilyn Manson, como que es satánico para Dani, me encanta. Eso es...
1: O sea, no, en serio, o sea, yo pensé que ibas a decirme alguien así, como alguien así extravagante, raro, que de verdad nunca ha venido acá. Los Hombres Invisibles.
0: Bueno, pues Los Amigos Invisibles lanzaron en el 2003 esta canción de un álbum que se llama Repeat After Me. La canción se llama La Que Me Gusta.

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0: Bueno, muchos infiernos, ¿no? Y en este caso, tenemos que irnos a Mónaco, porque se había lanzado una búsqueda desde la Interpol para encontrar a una mujer que al parecer habría atentado contra un empresario ucraniano que estaba viviendo en Mónaco. Bueno, la mujer tenía explosivos y demás para atentar contra el hombre, y este empresario se llama Vadim Irmolayev, lleno de oro. Bueno, pues el hombre recibió un paquete bomba en su casa y explotó cuando fue abierto. Quedó herido Irmolayev junto con su esposa y su hijo. ¿Qué ha pasado con Irmolayev?
1: No murió, ¿o sí?
0: Quedó muy grave. Entonces, el empresario en su momento estaba sujeto a sanciones después de una decisión del Consejo Nacional de Seguridad de Ucrania, que pues eso lo promulgó Zelensky, y dicen porque él estaba haciendo actividades de comercio de alcohol en la península de Crimea, que ustedes saben es uno de los focos de conflicto justamente en la guerra entre Rusia y Ucrania, porque Crimea se la han querido tumbar hace mucho rato los rusos, claro, y están en esa vuelta. Entonces empezaron a hacer todo el rastreo sobre la mujer que con explosivos le dejó el paquete bomba a Irmolayev para ver qué había ocurrido. Y mientras estaban como en las pesquisas, encontraron un cuerpo de una mujer llamada Anastasia Berezovska.
1: ¿Usted cree que sea rusa?
0: Me suena más que es como de por estos lados, ¿no? Creo que el apellido, eso ha desconcertado mucho a las autoridades, como que no encuentran un eslabón en eso. Pues ya fueron detenidos dos hombres por, al parecer, haber asesinado a Berezovska. Ella había regresado, señor.
1: O sea, era como para limpiar las pistas.
0: Exactamente, eso parece, porque los hombres, de acuerdo a los dos hombres que detuvieron al parecer por el asesinato de esta mujer, le habían consignado, hicieron un rastreo bancario y parece que le habían consignado una plata a la mujer. Tal vez, pues, en contraprestación por el atentado que ella cometió contra el oligarca. Bueno, el cadáver lo descubrieron en un sótano que era una sala de torturas.
1: La mujer, ¿Mónaco?
0: Hasta en las mejores familias pasa. Eso, hasta en las mejores familias pasa.
1: Que solo había casinos y...
0: Eso es una sala de tortura, ¿verdad? Casino. Todos los acabándose la pensión allá. No, eso puede ser una sala de tortura, un casino de esos. Bueno, la mujer tenía heridas de bala en la cabeza y le habían arrancado las uñas.
2: ¿Qué?
0: Cuando fueron a buscar las uñas, no las encontraron hasta que hicieron la autopsia, porque las había devorado. Se las habían hecho tragar a la mujer. Las de los...
1: Bueno, puede ser que sabiendo lo que le iba a pasar, se las hubiera comido también.
0: Hasta las de los pies.
1: Porque se comió. Es que uno trabajar con rusos...
0: Sí, digamos que uno puede correr ciertos riesgos, pero hay situaciones que no permiten, ¿no? Hacer esa clase, claro, esa clase de cosas. Pues en eso va el asunto sobre el atentado al magnate ucraniano y la mujer que lo cometió, que apareció asesinada. Vamos a ver, y haremos seguimiento a una noticia que parece de bastante interés. ¿Ustedes qué tienen de infierno?
2: Infierno es que hace menos de una hora Estados Unidos bombardeó de nuevo a Irán y restableció las sanciones a su petróleo luego de que se presentaran unos ataques a unos buques comerciales en el Estrecho de Hormuz cuando Teherán y Washington habían negociado el fin de la guerra en Oriente Medio. Pero pues no fue respetado por parte de Oriente Medio. Y la respuesta militar de Estados Unidos, pues por supuesto vino horas después, como de una revocatoria que fue como una exención temporal de sanciones sobre el petróleo, y después de los ataques que se presentaron en el Estrecho de Hormuz, entre ellos un buque que transportaba gas natural licuado, uh-huh, según obviamente, digamos, las declaraciones que se dieron, y pues obviamente el Ministerio de Relaciones Exteriores de Irán acusó a Estados Unidos de, luego del ataque, violar repetidamente el memorando de entendimiento acordado entre ambos países. Pues ahora hay que ver qué pasa, porque Estados Unidos dijo, pues no, o sea, ya no vamos a hacer lo que tú nos estás diciendo, claro. Y ya no vamos a ser como tan laxos. Así,
1: o sea,
2: que,
1: ya alargue, exacto, en ese partido.
2: Exacto, ahí ya como que... no, el tiempo
0: de hidratación.
2: No, el tiempo de hidratación ya se acabó.
0: Sí, claro, exacto,
2: el
0: terminó.
2: El tiempo de hidratación se terminó y vamos a pasar es como a penales, sí creo.
0: Bueno, Carlos, ¿usted tiene infierno?
1: Pues no solo los jugadores de Egipto están viviendo un infierno, el país.
0: Uy, sí.
1: Sino el árbitro François Letixier.
0: Claro.
1: Que fue el que pitó el partido. Le tocó ya cerrar su cuenta de Instagram.
0: No diga, o sea, ya lo tienen, pero...
1: creo que no la va a volver a reabrir nunca, porque ¿para qué?
0: Pues mejor no, se le armó una primavera árabe en ese Instagram al tipo. Claro, es que todo en Egipto lo acusan de haber favorecido directamente a Argentina, ¿no?
1: Che, me parece que es injusto.
0: Bueno, vamos con música. Esto es... Ah, también es un cover, hombre. Mire qué lindo. Soulful Strut. Esto lo hace George Benson, ¿no? Es un cover buenísimo, por supuesto, de George Benson.

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8: Vamos con los homenajes de hoy, por supuesto. Espérame que estaba mirando aquí. No, Orly, pero no dice nada. ¿Será que... ¿A cuál te refieres, Orly? ¿Me cuentas? Espérame. Ah, ya, listo. Ya, acabo de ver. Bueno, homenajes. Sí, es que estaba viendo. Pensé que era en el WhatsApp, Orly. Gracias. Es en el libreto. Ah, ok. Listo. Oye, entonces... los homenajes preparados, como siempre, con el esmero y el donaire de Orlando Rivera.
9: O sea, no vio el partido para que pudieran salir los homenajes.
8: Me dijo, no vayan a hablar en el programa de fútbol porque voy a llegar a la casa a vérmelo.
9: No le digamos quién ganó.
8: No, exacto. Digámosle que va a 0-0. Así él se va tranquilo a la casa. Bueno.
10: Si lo dice el príncipe de Qatar, póngale la firma.
8: En los homenajes, bueno. Hombre, hay una caricatura que siempre le mandaba cartas a este hombre.
9: ¿La caricatura?
8: Sí. Hay un capítulo en donde esta caricatura le mandaba creo que una carta al mes. Creo que era la historia.
9: ¿Era Homero Simpson o qué?
8: Le pegó en el palo. ¿En serio? Y salió, Carl, como el penalti de Davinson Sánchez.
9: No, que no diga nada, que no es que...
8: No, ay, perdón, ay, Orlando, perdón. No, estoy hablando de otro penalti, de otro día. Marge Simpson.
9: Ah, ok.
11: Vivía súper bien.
8: ¿Te gustan los Simpson?
11: Sí.
8: Jenny, ¿pero cuál es el personaje que más te gusta?
11: ¿Mi personaje favorito?
8: Sí.
11: Lisa.
8: ¿Te gusta Lisa? Pero tú eres poco Lisa, ¿no?
11: ¿Por qué?
8: Porque Luisa es como demasiado inocente.
9: No, bueno, yo creo que ella sí tiene mucho de Lisa.
11: Yo tengo más como... yo tengo más es como de Bart. Pero Lisa polémico. Lisa me gusta.
8: Bueno, ¿Lisa te gusta?
11: Sí, bueno. Lisa me gusta.
8: Bueno, a mí también.
11: Lisa me gusta...
8: ¿Qué?
11: Y todo lo que quieran pensar.
8: No, yo... ¿Perdón? ¿Perdón?
9: No, nada.
8: Yo no sé. Yo,
9: nada mal pensado, dijimos acá.
8: Yo estoy callado. Yo simplemente te pregunté por el personaje.
9: Con Homero.
8: Exacto. Sí. Sí, ella también es como Nelson. Tienes razón, Camilo.
11: ¿Bully?
8: Sí, montadora y...
11: Un poquito, pero tranqui. O sea,
8: sí, claro, tranqui.
11: Tranqui.
8: Bueno, pues Marge Simpson le mandaba cartas y ella recibía, creo que recibió una foto autografiada, porque cuando le mandaba cartas como que nunca se le respondía y ella vivía decepcionada de esa figura. Y muestran que esa figura tenía en una oficina llena de cartas y él siempre respondía las cartas a mano y le enviaba y le envió la carta. Ringo Starr.
11: Sí. Era súper fan.
8: Es muy fan de Ringo Starr. Me encanta más ese. ¿Por qué fan de Ringo Starr? Es muy bueno, más.
9: Porque es el más bacán de todos.
8: Perfecto, buenísimo.
9: ¿Como músico? Fracaso,
8: no, sí, como músico, pero pues de verdad.
9: Es un bacán.
8: Davinson pateando. Perdón, Orly, no quise decir nada.
9: Ahora, ¿cómo se llama? Como negociante muy bueno.
8: Ese man ha vivido
9: a costa de los Beatles sin haber hecho mayor cosa,
8: ¿no? Ha robado más que Yoko Ono, ese man, con esas vainas. Uy, ese man, qué berraco para sacarle la punta a ese lápiz, ¿oyó? Pues, hablando de ese lápiz que él todavía logra sacarle punta muy bien, de esa fruta que exprime y que eso le sigue saliendo, Hugo, por todos lados. Bueno, nació un día como hoy, en 1940. ¿Qué vamos a ver de él?
9: Ringo.
8: Imagínese.
9: Es una canción homenaje a Colombia.
8: ¿Cuál?
9: La de No No Song.
8: Ah, sí.
9: Hablaba de la marihuana.
8: Claro, exactamente. Que Ringo pues nunca le jaló mucho a esas.
9: No, y era la época en que Colombia realmente tenía buena marihuana, ya.
8: No, exacto, ya es
9: ya
8: como
9: de competencia.
8: Sí, ya no tenemos tan
9: Santa
8: buena.
9: Santa Marta Golden, eso ya no.
8: No, eso ya no existe, eso se acabó. Eso
9: ahora Estados Unidos cogió el negocio.
8: Sí, ellos son como los duros ahora de las materias primas. Bueno, Ringo, para que empecemos los homenajes, pues vamos a oír esta canción de los Beatles, que es Lucy in the Sky with Diamonds.
9: Ah, tiene que ver
8: hablando
9: mucho
8: con de
9: LSD.
8: ¿Cómo no? Exactamente.

0: sea.
1: Seguimos con los homenajes y este es muy buen homenaje, le cuento. Alfredo Di Stéfano falleció un día como hoy. Jugadorazo, de los mejores jugadores de la historia del fútbol. Estuvo en Millonarios, estuvo en Real Madrid, estuvo en River Plate, estuvo en el Español de Barcelona, estuvo en Huracán, ahí se retira. Y fue técnico también de Real Madrid, fue técnico de Valencia, con Valencia se fue a la B. Fue técnico de varios clubes. Y
2: la FIFA le rindió un homenaje hoy.
1: Claro, exactamente, ¿cómo no? Claro. Y bueno, fue de los mejores jugadores del mundo. Alguna vez le hicieron una pregunta muy interesante, que son las típicas preguntas comparativas, que si él había sido mejor que Pelé o que Maradona, porque siempre se habló de esas opciones. Entonces él decía, pues es que para muchos Maradona fue el mejor en Europa. Para muchos, Pelé fue el mejor en Sudamérica. Entonces, yo soy el mejor de la mitad del océano. Dijo eso.
2: Viaja al fondo del mar,
1: ¿no? Claro. Dijo eso Di Stéfano, que era un tipo con un carácter además muy agrio, ¿no? Era un tipo difícil.
2: Y jugó en el mejor equipo del mundo, ¿no?
1: Millonarios, claro. Por supuesto. Ganó 5 Champions de manera consecutiva con el Real Madrid. Man, es el bárbaro. Bueno, no es el único, porque también, hombre, aquí hay uno. Yo no me acuerdo si está en guillotinado.
2: ¿Quién?
1: Cepeda.
2: Falta el que se declaró
1: en rebeldía.
2: En rebeldía, pero.
1: Pero el otro también ya estaba, ¿no? Sí, bueno.
2: Pero queda la duda, pero no se sabe quién es.
1: Claro, no, parece. No.
2: Ese meme que salió, que cuando iba a una vida le preguntan por quién iba a votar, sí. Y no sé qué, digo, no, es que siempre ha sido un gran cantante, y yo por él.
1: Claro.
2: Ah, no, ¿quién prefiere? ¿A Belardo o no? Ese pedo dice, no, pues mucho, mucho mejor.
1: Canta mucho mejor. Sí. Bueno, nació un día como hoy en el año 73. Feliz cumpleaños.
2: Y la verdad, sí canta mejor.
1: Sin duda, pero a Belardo. Pero vamos, que, y ahora.
2: Que eso ya es. Ya lo
1: no, dije pues todo. Ya le marca a usted, pues, una distancia frente a ciertas cosas. Hombre, un día como hoy nace Víctor Manuel.
2: También, gran cantante.
1: Español, ¿no?
2: Más canzón.
1: Uy, yo sé, además que canta más un pollo al horno, en serio, que se me encanta horrible. Pero.
0: Pollo al horno.
1: Pero en serio.
0: Esa comparativa. Pero es que además.
1: Espérate, el pollo al horno, bueno, canta.
2: Con. ¿Cómo se llamaba la mujer?
1: Es que justamente el homenaje, porque como él no puede solo, el homenaje tiene.
2: Ana Belén es.
1: Claro, la tiene a ella, por
2: y
1: supuesto.
2: Y eso cantaba hasta Serrat y todo el mundo se metía allá, ¿no?
1: Eso era una, pero era una caterva de lagartos que aparecían ahí a cantar todos y aparecía Pedro, bueno, se apareció un montón de gente, lagartísimos todos, a ver quién cantaba más bonito, además que es como esa competencia de yo canto mejor.
2: Cada vez que cantaban era como We Are The World,
1: sí.
2: Todos aparecían allá.
1: Inmamable esa vaina, o sea, soportaba más una tuna a esos jartos. Bueno, pues.
2: Esto, pero hay que rendirle un homenaje. Pues,
1: ¿qué homenaje le estamos rindiendo aparte? Pues reconociéndoles todas sus lagartadas.
2: Pues una cosa es lo lagarto y otra cosa es como músico.
1: Que ya sabemos que, por ejemplo, es más, digo Cepeda, y Abelardo. Bueno, mire, esto es, porque como no puede solo, es Ana Belén y Quiero Abrazarte Tanto. Y yo tal vez no mucho.

0: Lindísimo, qué homenaje. Que cada vez estaba, mejor dicho, estamos aquí aplaudiendo e imaginando esos lindos condumios que hacían con sus coterráneos y la vaina. Muy, muy sabroso. Vamos con otro homenaje. Este tiene que ver con Pink Floyd. Imagínese.
1: Sí, un cambio fuerte, ¿no?
0: Pues digo que un cambio, generalmente los cambios son para mejorar, y en este caso sí que lo es. Porque un día como hoy falleció Syd Barrett, cantante, guitarrista británico, bueno, un tipo que además tenía fama de ser muy difícil, loco. Sí, exacto, absolutamente chiflado, no dura tanto en la formación de Pink Floyd, es decir, tuvo muchos devaneos y muchos problemas con los demás integrantes de la banda, era inconstante.
1: Era difícil.
0: Sí, era un tipo de un temperamento.
1: Y además, como todos eran medio genios.
0: Es que esa es la vaina, que también cuando usted... Es como lo que hablábamos de los españoles, como Víctor Manuel, Ana Belén, o sea, cuando todos esos genios se juntan...
1: Eso, pues no, sí, es difícil ponerse de acuerdo.
0: Con todos esos genios juntos era muy difícil pensar, pues, en cosas así. Pero en este caso, bueno, Syd Barrett muere un día como hoy. Nació en el año... 46 había nacido Syd Barrett. Y nos vamos con esta canción que es Wish You Were Here.

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1: Esto no siempre, o sea, hay casos como un poco extraños que ocurren en el mundo. Y esto tiene que ver con La Serena, en Chile. Sí. Bueno, hay gente que de pronto tiene como ciertas ínfulas de o sueños frustrados o no sé, hay mucha gente que dice yo fui un futbolista frustrado o pude ser, quise ser un músico, pero no me dio. Bueno, Matías Ignacio,
2: ¿qué pasó,
1: me
2: Nico?
1: Cayó todo aquí, se me cayó.
2: ¿Qué fue eso?
1: ¿Cómo fue que hiciste tú en el partido?
2: Virgen del agarradero.
1: Pero no, era una cara toda. ¡Qué tontería!
2: Ah, sí,
1: muy
2: sí.
1: Buena.
2: Es que yo quería decir otra cosa, pero
1: como
2: pues
1: vida y
2: juego. Sí,
1: claro.
2: Literal. Y yo como.
1: ¡Qué tontería!
2: ¿Cómo fue que dijiste eso que me faltó decir?
1: Recórcholis, qué tontería.
2: Caracoles.
1: Sí. Caracoles, qué tontería, sí. Bueno, pues caracoles que...
3: caracoles.
1: Hay un hombre que se llama Matías Ignacio Letelier Muñoz. Él es un conocido dentista de La Serena. La gente lo quiere mucho y tal. Y tenía muy buena clientela, además muy buena fama, digamos, o sea, un tipo muy bueno para los trabajos dentales, muy bueno para los conductos, en fin. Bueno, es curioso porque unos vecinos un día lo vieron, ya conocido, pues que era un dentista pues famoso en la región, y lo ven, el tipo disfrazado de carabinero en una calle, y dicen, pero este no es Matías Ignacio Letelier, que hace disfrazado como de policía. Bueno, el hombre se disfrazó de policía y fuera de eso empezó a dirigir el tránsito. Entonces daba paso, hacía cualquier otra cosa, pum, seguía tal.
3: Ídolo.
1: Y puso unos conos naranja al costado de la vía y empezó a orillar carros y a hacer controles vehiculares. Tipo dijo, yo voy a hacer requisas.

0: pues le dio por hacer unas requisas en el carro. Pero lo que más le llamó la atención a la gente, por lo que les digo, porque es un tipo que tenía fama, pues, de ser alguien como tranquilo y prestigioso. Bueno, el carro en el que él se estaba movilizando, que estaba parqueado ahí alrededor, al lado de la vía, tenía una placa que no correspondía con la placa del carro que era y que estaba denunciada por robo. Entonces, de pronto, como que los vecinos dijeron, yo no sé, este tipo algo le está pasando muy raro. Vamos a revisar, a ver si la policía va. En efecto, la policía va a buscarlo y le dicen, hola, Letelier, ¿y usted qué está haciendo? No, aquí estaba dirigiendo el tráfico, tranquilo. Venga, y ese carro, no, es el carro en el que estaba, pero usted vio la placa de ese carro, eso no es la placa de ese carro, está gemeleado, eso está por robo ese carro. No, yo no sé. ¿Nos deja, mira, hacer una requisa a su carro? No, pues sí. Bueno, el tipo tenía dos pistolas dentro del carro. O sea, se tomó muy en serio lo de ser policía, ¿no? Tenía una cámara para medir la velocidad de los carros y equipamiento táctico que solamente usa la policía. Entonces dicen, mire, pero está loco. Entonces dijeron, usted ha cometido los delitos de usurpación de funciones públicas, uso de uniforme policial, receptación de placa patente, porte de un arma de fuego, y eso le genera a usted una multa de $2,000 y tiene que pagarlo, si no se va a ir a la cárcel. Bueno, el hombre pagó la multa, dijo, ay, hombre, qué vaina, yo me extralimité, es que me gusta tanto como la policía porque le tengo tanto respeto que por eso me dio por hacer esa clase de cosas, no lo volveré a hacer. Bueno, ya quedó Letelier.
1: Buena por historia.
0: Increíble, ¿no? Tipo, yo no sé por qué le dio por volverse así, muy raro. ¿Ustedes tienen algo muy corto antes de irnos? Corto, corto, corto, corto, corto, corto, corto, corto, pero súper corto antes de irnos, que ya casi nos vamos, ya estamos a...
2: Un jugador que está en exjugador que está en guillotinado de la Selección Colombia.
0: Sí.
2: Que lanzó como una crítica luego de lo que sucedió.
0: Ajá.
2: En el que dice...
0: Delantero, dices tú.
2: Exacto, dice, definitivamente tenemos que trabajar nuestro fútbol, clubes, hacer énfasis en los penales. No lo digo como una crítica, pero es parte del juego. Tenemos que ser sensatez, tenemos que dar atención, son muchas decepciones. Tienen presupuesto de primera división y le pagan a los jugadores una miseria.
0: Pues tiene toda la razón lo que dijo, y también leí algunas declaraciones de ese... mismo exfutbolista que hoy es comentarista en ESPN.
2: En guillotinado, por eso no podemos decir su nombre.
0: Exactamente, por eso no podemos decir su nombre.
1: ¿Tiene más futuro que pasado o más pasado que futuro?
2: No, ya
0: como tiene comentarista más tiene más futuro. y pues él decía, es increíble que aquí no existe una categoría C.
2: Sí.
0: Los campos de fútbol son muy malos, como que un poco estas cosas que nos pasan en las Copas del Mundo tienen que ver con la organización. Y yo en eso estoy absolutamente de acuerdo con él.
1: Pero él me ha gustado como comentarista, ¿sabe?
0: Muy bueno. A mí también me ha parecido muy chévere.
1: Es como sensato.
0: Sosegado, no es escandaloso.
1: Y tiene pues mucho, digamos, mucho conocimiento porque pues jugó en Europa y justamente creo que lo vi como comentando un partido de Portugal, conocía perfectamente a los jugadores.
0: Sí, súper dateado.
1: No. Creo que era el de Portugal-España.
0: Sí,
1: y
0: claro.
1: Si sabía, conocía a todo el mundo.
0: Exacto, él se mueve en ese mundo.
1: Exacto.
2: Y buenísimo, si siempre estuvo en el lugar equivocado.
0: ¿Por qué?
2: Y lo de él era esto que está haciendo ahorita.
0: Pues mira, pues yo
1: no sé. Pero eso es, hay que pasar primero por lo otro.
0: Claro, exactamente. Sí, y pues sí, no creo que se haya equivocado, la plata que se ganó ese man.
1: No, y le han jugando, escrito libros.
0: Unos libros divinos.
1: Espectaculares.
0: Un espectáculo de libros. Bueno, nos vamos. Chao, Jenny, que te va muy bien. Me gustó mucho ver fútbol a tu lado.
2: Pues nos
0: rascando la pared.
2: El otro año de pronto se repita en algún momento.
1: No, yo creo que este jueves.
2: Con la Copa
1: América.
0: Ah, sí, claro.
1: ¿Jueves qué?
0: Jueves Francia-Marruecos, Jenny. Entonces aquí lo vemos.
2: Sí. Oh.
0: Sé que no te angustiarás tanto, pero pues...
2: Sí, no. No, es que hoy rasqué la pared.
0: Hoy fue terrible, hoy sí.
2: Me quité los zapatos.
0: Sí, no, hoy fue, pero...
2: Alcé las piernas. piernas igual que Caro cuando Caro, si no han visto que cuando Caro se pone nervioso, alza las piernas.
0: Sí.
2: Alce las piernas. No, o sea, esto estuvo, mejor dicho, de ataque.
0: Gran experiencia, Jenny. Bueno, que te va bien. Carol, chao.
2: Chao,
0: chicos. A Camilo Rincón, bienvenido. Pues bueno, qué bueno volverlo a ver, don Cami. Y a Orlando Rivera, muchas gracias. Nos vamos con... Uy, esta canción hace rato no la oía.
1: Porque Orlando está que se va a ver el partido de Colombia.
0: Sí, no, no le van a decir el marcador si se lo encuentran en Transmilenio. Oye, esta canción no la habíamos oído hace rato. Alejandro Sanz, Solo se me ocurre amarte.

0: Muchas gracias.
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En el sabor de la noche, el sabor de los clásicos, le saluda Emilio Sánchez en la FM Plus 93.9. Y hoy comenzamos con un éxito del año 2001, la banda de Gwen Stefani, No Doubt, una canción de su disco Rocksteady, que tuvo tres canciones muy famosas, de hecho, Underneath It All, Hey Baby y este tema, Hello Good. Vamos ahora a continuar con música, pero antes les recuerdo que nos pueden seguir en Twitter con la cuenta arroba de Sánchez Radio, hashtag numeral El Sabor de la Noche, y también en Instagram con la cuenta Emilio Sánchez Radio y el mismo hashtag numeral El Sabor de la Noche. Me acompañan el sonido Santiago Ramírez en la producción Orlando Rivera. Y el turno es para un clásico de los Rolling Stones. Creo que esta canción fue número 7 en los Hot 100 de Billboard. De 1981, del disco Tattoo You, esto que se llama Start Me Up.

En el sabor de la noche, el sabor de los clásicos, le saluda Emilio Sánchez en la FM Plus 93.9 y estaban oyendo a George Michael con un éxito del que en mi opinión es el mejor álbum de su carrera, Older, de 1996, que tuvo unas canciones sencillamente exquisitas, como por ejemplo You Have Been Loved, To Be Forgiven, también Jesus to a Child, Star People, Spinning the Wheel, o este tema, Fast Love. Nos vamos ahora con un éxito de 1978 por la banda de Donald Fagen y Walter Becker, una canción de una película por Steely Dan. Aquí está FM.

En el sabor de la noche, el sabor de los clásicos, les saluda Emilio Sánchez y estaban oyendo un éxito del año 2005 en la FM Plus 93.9 por Jamiroquai, una canción de su disco Dynamite, el tema 7 Days in Sunny June. Nos vamos ahora con un clásico de los 80, una canción del proyecto más importante de toda la carrera de Prince, que fue el álbum y película de 1984, Purple Rain. Y esta canción hace parte de toda esa movida, junto con When Doves Cry, junto con la canción que le da nombre tanto a la película como al disco. Y este tema, que fue número uno en los Hot 100 de Billboard, con su banda The Revolution, aquí está Prince con Let's Go Crazy.

Sonny Came Home, un clásico de Sean Colvin a esta hora, en el sabor de la noche, en la FM Plus 93.9, de 1997, del disco A Few Small Repairs, esta canción. Nos vamos ahora con algo de 1985, una leyenda famosa por clásicos como Superstition, You Are the Sunshine of My Life, I Wish, Sir Duke, You Haven't Done Nothing, Boogie On, Reggae Woman, Send One Your Love, That Girl, Master Blaster, Lately, I Just Called to Say I Love You. Me refiero a Stevie Wonder, con este éxito de su disco en Square Circle, número uno en los Hot 100 de Billboard. Aquí está Part-Time Lover.

Justin Timberlake nos acompañaba hasta ahora en El Sabor de la Noche, El Sabor de los Clásicos, con su primer éxito en solitario, una canción de su disco Justified del año 2002. En la FM Plus 93.9 estaban oyendo Like I Love You. Soy Emilio Sánchez y les recuerdo que nos pueden seguir en Twitter con la cuenta @esanchezradio, #ElSaborDeLaNoche, y también en Instagram con la cuenta Emilio Sánchez Radio y el mismo #ElSaborDeLaNoche. Vamos ahora a continuar con uno de los primeros éxitos de Alejandro Sanz, una canción de 1992. Anterior a Corazón Partido, a Quisiera Ser, a Cuando Nadie Me Ve, No Es Lo Mismo. Realmente fue inicios de la carrera de Alejandro. Producción de un gran músico español, Nacho Mañó, famoso por su trabajo con Presuntos Implicados. Esto se llama así, Si Tú Me Miras.

Michael Jackson, el rey del pop, nos acompañaba a esta hora en El Sabor de la Noche, El Sabor de los Clásicos, con la canción que es tal vez la más famosa de su carrera. Una canción que fue número uno en los Hot 100 de Billboard, del álbum Thriller de 1982, uno de sus videos icónicos, pero además la canción con la que él debutó su paso de baile más famoso de todos, el Moonwalk. La canción Billie Jean. Nos vamos a despedir hoy con un éxito de Coldplay, una canción de su disco A Rush of Blood to the Head. God Put a Smile on Your Face. Soy Emilio Sánchez. Quiero darle las gracias a ustedes por su compañía, a Orlando Rivera y Santiago Ramírez por su colaboración. Y ha sido para mí, como siempre y más que nunca, un placer estar con ustedes en El Sabor de la Noche, El Sabor de los Clásicos.

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2: En la FM Plus, 8:56 p.m.
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17: Aquí empieza la noche que estábamos esperando, la noche de baladas americanas en la FM Plus. Yo soy Caro Carreño con ustedes, la voz de la noche, para que se tranquilicen, se relajen y dejen de pensar en todo lo malo. Solo celebrar o revivir amores del pasado, hasta desamores del pasado. Aquí está Poison, esto se llama Every Rose Has Its Thorn. Buena forma de empezar.

Directo al corazón, las baladas americanas de la FM Plus. Me encanta saludarlos. Aquí está John Osborne. Esto se llama One of Us. Soy Caro Carreño con ustedes, con nuestro género favorito, las baladas americanas de la FM Plus.

Pensando en alguien que le da miedo perder a esa persona especial y no sabe cómo detener lo que está pasando. If You're Gone, ahí estaba Matchbox 20 en la FM Plus. Hoy es noche de baladas americanas, un martes diferente para los colombianos, pero un martes de oír buenas baladas para los que van manejando, los que están trabajando. Un clásico de el rey de las baladas de los 80s, Michael Bolton. Aquí está How Am I Supposed to Live Without You. ¿Cómo se supone que voy a poder vivir sin ti?

Hora de recordar en la FM Plus con las noches de baladas americanas el año 1979, cuando Billy Joel recibía el premio Grammy por esta canción. Canción que en el mundo han dedicado millones de veces, Just the Way You Are. Decirle a alguien que lo amas exactamente como es, sin cambiarle nada. Ojo a esta canción.

En la FM Plus, en las noches de baladas, es hora de sacar el piano e invitar a Alicia Keys a cantar No One. Solo pasa aquí en la FM Plus en las noches, porque es nuestro género favorito, este, las baladas.

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Esta te trae un recuerdo de pura nostalgia. En la FM Plus, baladas americanas. Noches de baladas para recordar clásicos que hemos visto en películas, que hemos cantado, que tenemos en nuestro corazón. Esta canción se la ofrecieron a compositores externos, a Cheap Trick. Y esta canción extrañamente se convierte en su único número uno, su One Hit Wonder en Estados Unidos, que cantamos también aquí en Colombia. The Flame, aquí está en la FM Plus.

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Empecemos esta hora como nos gusta, de Baladas Americanas en la FM Plus. Yo soy Caro Carreño, por si acaso ustedes acaban de llegar. Está Elton John con el primer sencillo que tuvo número uno en el Reino Unido, porque no lo había logrado con Your Song ni con Rocket Man. Aquí está esto que se llama Sacrifice.

En la FM Plus, en su noche de baladas americanas, les gusta recordar, ¿cierto que sí? No solo relajarse, también recordar los 2000, época que vivimos todos. La banda que conocimos además todos, esta canción, ustedes la pueden usar para cerrar un ciclo, para prometerse que esta vez sí, esta sí es la última vez. This is the last time, aquí está King.

Noche de Baladas Americanas. Soy Caro Carreño con ustedes. Me encanta que nos saluden en nuestras redes sociales, que por cierto sí tenemos, son arroba la FM Plus. Estamos en TikTok, Instagram, en Twitter, en YouTube, Facebook, arroba la FM Plus. No somos tan clásicos como creen. Vivimos también en los 90 cuando Annie Lennox le puso su voz a esta canción. La original es una canción de los 80 de The Lover Speaks, pero aquí está Annie Lennox y la voz única que tiene cantando No More I Love You.

La FM Plus en las noches está para acompañarlos a ustedes a estar más tranquilos, a relajarse. Por ahí me dijeron el otro día que los acompañaba a dormir. También puede ser, si mi voz y las baladas americanas los duermen, está perfecto. Aquí está Richard Marx. Esto se llama Right Here Waiting.

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Hoy he puesto canciones para los corazones rotos, ¿por qué no? Si Sting también escribió esto durante una de sus tusas rupturas de su primer matrimonio, aquí está Every Breath You Take, clásico de Police.

Gracias a esa canción, Eye in the Sky. Yo cada vez que la oigo siento que soy especial, que alguien está pendiente de mí, a pesar de que no esté cerca, que viva en otro país, que ya no esté con nosotros. Eye in the Sky, qué buen clásico de Alan Parsons Project. Esta es la FM Plus para los que acaban de llegar, nuestra última hora juntos. Hora de baladas americanas con Paul McCartney. Esto se llama...

Ahí estaba la balada más exitosa, ¿no? De esa banda de glam metal que nos encantaba en los 80, de Cinderella. Esta es la FM Plus. Nuestra generación, nuestros clásicos, los de nuestra época, los que teníamos, ¿saben qué? Grabados en unos cassettes, donde hacíamos nuestras propias mezclas de canciones con esto que sonaba en la radio de Chicago. You're the Inspiration. Aquí está, en la FM Plus.

Tracy Chapman poniendo de moda esta canción en 1988, un error técnico que pasó con otro artista hizo que ella cantara por equivocación o por accidente esta canción en vivo en ese concierto tributo a Nelson Mandela. En 1988 fue la primera vez que el mundo oyó esto que se llama Fast Car, clásico de Tracy Chapman que suena hoy en la FM Plus.

Noche de baladas, sé que muchos están con el corazón roto. Sí, una canción de Sam Smith es perfecta para decir, somos los únicos que nos pasa. I'm not the only one, porque también nos dimos cuenta que no éramos los únicos en la relación. Aquí está, en la FM Plus 93.9, soy Caro Carreño acompañándolos.

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2: Baladas americanas en la FM Plus. Para los que trasnochan, sé que muchos van en su carro de un lado a otro, así que qué rico acompañarlos. Yo soy Caro Carreño con Baladas Americanas. Este fue el primer sencillo en la carrera de Alicia Keys. Solo tenía 20 años cuando ya se ganaba premios Grammys con esto, que se llama Fallen.

en la FM Plus. Nos gusta poner baladas americanas en las noches, siempre, de domingo a jueves, hasta que se nos acabe el día, baladas americanas, y el resto del día, la madrugada, siempre será de nuestros clásicos, como esto que empieza a sonar aquí en la FM Plus.

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1: De la mañana, buenos días Colombia, ¿cómo vamos? Bienvenidos al sistema de la FM Plus, a Ciudades, Medellín, buenos días Cali, Bucaramanga y Baguette, Bogotá, todos los saludamos, hoy miércoles, mitad de semana, tranquilos, amanecimos un tanto tristes porque...
2: Como en guayabados, pues, pero mal.
1: Sí, en guayabados no, porque hubiéramos amanecido en guayabados, si ganamos hubiéramos amanecido en guayabados.
2: Va a cambiar la palabra, tienes razón, como con guayabo.
1: Sí,
2: guayabo.
1: Sí, como...
2: Como con esa sensación de haber sido golpeado, de haber pensado, luchado, soñado, ilusionado y
1: desportado. Y bueno, pero así son los campeonatos mundiales, así es el deporte, hay un ganador y hay un perdedor, y esa es la realidad, señores. Y por estos días que está tan de moda aceptar la derrota, pues tenemos que aceptar haber salido del mundial y agradecer además a la selección, pues todas las alegrías que nos dio, haber juntado a una hinchada increíble que se presentó y tuvo una presencia muy poderosa en Ciudad de México, en Miami, en Guadalajara, hasta en Vancouver, bueno, en todos lados, y esa es la realidad del Mundial de Fútbol, como a todas las selecciones cuando regresaron a la casa. A Portugal lo recibieron como héroes, a los belgas también, pues a nuestra selección también, los muchachos llegaron lejos.
2: Sí, llegaron lejos, pero creo que aquí es pertinente recordar la frase de un entrenador argentino, que tal vez usted sí conoció, Menotti.
1: Sí, claro.
2: Que decía, si quieres ganarle a Colombia, decile que son favoritos.
1: Ajá, sí, mira, qué buena frase, ¿viste?
2: Yo
1: Copelo.
2: Como que me lo estoy pensando. Sí, pero bueno.
1: Pero bueno, nada, según ahorita haciendo cuentas ahí con Samuel, como que quedamos de novenos en el campeonato mundial, nada mal. Somos la novena selección en el mundo, Copelo.
2: El entrenador colombiano decía, perder es ganar un poco.
1: Así decía nuestro querido amigo Maturana.
2: Entonces
1: todo
2: es ganar un poco, ganamos momentos de felicidad, sí. Ganamos seguramente mucha experiencia.
1: Así es.
2: La única selección que jugó en los tres países.
1: En los tres países.
2: En Canadá, Estados Unidos y México, una hinchada que fue a los tres países.
1: Increíble. Estuvimos viviendo el mundial a fondo, pero sí, hay que aceptarlo, ayer fue, y además, pues no es, hoy vamos a hablar de todos esos consuelos que se pueden dar cuando uno le toca aceptar la derrota, pero bueno, también los penalti, a veces muchos entrenadores dicen que es un factor suerte, también está muy alto ahí en la ejecución, hacia dónde se tira el arquero, lo que sucede, las tensiones que hay. Y bueno, ayer fue un partido duro. Habíamos dicho, ¿no?, que iba a ser un partido duro, que tenía una defensa bien parada Suiza. Colombia también estuvo intentando por todos lados, no tuvimos suerte un par de ocasiones, no hay que buscar culpables tampoco acá, decir no, es que la culpa fue no sé quién. No, hermano, así es, así son los mundiales y así es el juego. Sí, es un juego, y lo que pasa es que el deporte nacional, pues obviamente todo el mundo lo lleva en la sangre, pero los muchachos de la selección Colombia le hicieron bien, llegaron a una buena instancia. Jorge Barón puede seguir dando su patadita, no se preocupe, que yo lo veía en un comercial de televisión, si la selección Colombia no llega a estancias finales, sí, llegó a estancias finales, tranquilo don Jorge, siga dando su patadita de la buena suerte, y ustedes tranquilos también, hoy tenemos un montón de buenos temas para que estén en esta mañana divertidos, para que puedan seguir adelante, mensajes de Shakira a la selección, las palabras que no se le deben decir a un perdedor, Clooney será reconocido con un León de Oro, hay de todo para hoy, señores, es miércoles, estamos a mitad de semana y viene un puente además, así que todo para adelante, señores, que la victoria no se vuelva una obsesión, porque hay que tener siempre contemplado la victoria y la derrota.
2: Sí, claro, son las dos caras de la misma moneda. No sé si vio las declaraciones del técnico de Egipto.
1: ¿Cuáles fueron?
2: No, pues dijo que él a partir de este momento no iba a volver a ver nunca jamás un mundial de fútbol, que no le interesaba, que no había sido un juego justo, que la FIFA, tanto que decía y tanto que alegaba y tanto que proponía y alzaba las banderas de la, del juego limpio y tal, sí, exacto, que ellos lo habían sentido.
1: No le gustó.
2: Todo lo contrario.
1: No le gustó la anulación de ese tercer gol de Egipto.
2: No les cobraron un penalti, que bueno, muy, muy inconforme con el partido, pero también hay que decir, independiente de cualquier cosa, pues que los argentinos tienen...
1: Hay muchas voces. ¿Qué pasó?
2: Corazón.
1: Te quedaste sin voz, te quedaste sin voz.
2: ¿HWBO? Sí. Totalmente, o sea, tienen corazón, tienen la camiseta puesta, pero desde... Mejor dicho, la defienden hasta el último segundo.
1: Sí, sí, la verdad es que sea lo que sea, viste, cogieron la camiseta y cogieron fuerzas de donde no hay y remontaron un marcador que iba súper adverso, el 2-0. Pero mire, volviendo a hacer el análisis, ¿quiénes pasaron a octavos de final? Hay cuatro campeones mundiales que pasaron.
2: España.
1: España, Inglaterra.
2: Argentina.
1: Argentina.
2: Y Bélgica.
1: Y... No. Inglaterra
2: Francia,
1: y
2: Francia. Claro, Francia.
1: Inglaterra, Francia, España y Argentina pasaron, o sea, son cuatro campeones mundiales. Piensen también, usted es un aficionado al fútbol, nos gusta el fútbol, pues se vienen unos partidos increíbles para que puedan divertirse con este deporte maravilloso.
2: Hoy es día de descanso, ¿no?
1: Hoy no hay fútbol.
2: Ya empieza la tusa postmundial también, ¿no?
1: Hoy tienen un día para decidir con quién se van a ir al mundial, si van a apoyar a un latinoamericano, o si les cae bien la selección de España, o si nuestro amigo Haaland se lleva una cantidad de aficionados, que ya vi que por todos lados están haciendo el remo.
2: Sí, o los ingleses.
1: En todos los países. Sí, también los ingleses, una excelente selección. Francia también muy poderosa, con grandes jugadores. Bueno, en fin, hay de todo en este mundial. Ya viene la última semana del mundial, ya la otra semana se acaba y esperar otros
2: y la vida
1: cuatro
2: real.
1: Años. Sí, exacto. Y a la vida real y a poner los pies sobre la tierra, muchachos. Así que tranquilos, vamos a empezar este miércoles arriba con buena musiquita, buen contenido. Aquí los estaremos acompañando, la Juli Javib, la Copelo. Y este servidor, el plateado mayor, Julio Correal, Samuel y Laura en los controles. Y empezamos con Obsesión de Miguel Mateos.

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1: 6:11 de la mañana, señores, y hoy en un puente rico para pasear. ¿En qué podría irme yo a pasear, Copelo?
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1: 6:12 de la mañana, y si hay versiones en vivo que me gustan, esa es la versión en vivo de esta canción. Vivir al este del Edén y a cantar todos, muchachos. Estamos en Viva la Vida, la FM Plus.

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1: 6:17 de la mañana. Hola, Juli, ¿cómo vas?
2: Buenos días, Julito, Andrea, a todos nuestros oyentes. ¿Cómo vamos? ¿Tristes?
1: No, para nada, no.
2: Yo sí.
1: Los hinchas son hinchas hasta el final, en la ganancia y en la pérdida. Vea, ahí tiene Samuel puesta la camiseta. Todavía seguimos firmes con nuestra selección.
3: Como con el amor, ¿no? Uno vuelve y cree y vuelve y se desilusiona. Vuelve y cree y vuelve y se desilusiona.
1: Ah, caramba.
3: Así es el amor, Julito, sí, para la para mayoría de los mortales, sí. No para todos.
2: Cada cuatro años volvemos a creer en los hombres.
1: Ah, ay, no, pues, ¿cómo le digo, doña Juli?
2: En 11 hombres
3: vuelven, rompen.
1: Mejor cuénteme cómo va a estar el clima por esto, este día de hoy. Por
3: bueno,
1: favor,
3: Bogotá,
1: Copelo.
3: frío.
1: Amaneció como lloviendito, ¿no?
3: Exactamente, cielo gris, 12 grados de temperatura, mucha neblina, pero al parecer el cielo se va a despejar hacia el mediodía, así que esta tarde tendremos una máxima de 19 grados centígrados con un tiempo un poquito más seco. En Medellín arrancan el día con 20 grados de temperatura, se espera una máxima de 31 grados centígrados, así que será un día muy caluroso, ideal para ponerse ropita fresca y ¿qué será?
1: Chanclas. Bermudas, sí, chanclas.
3: Y en Bucaramanga hasta ahora se levantan con 23 grados centígrados, mucho bochorno, una máxima de 33 grados. Y en Cali, 22 grados centígrados con una máxima de 32 grados centígrados. Será, dicen desde el IDEAM, una tarde calurosa.
1: Ahí está, para las ciudades que nos están oyendo, prepárense. Sí, Bogotá empezó siempre con esa lloviznita traicionera, digo yo, porque cualquier, como con mi ejemplo, es cualquier turista que se asome ahorita por la ventana y dice, oh, va a llover todo el día, o oh, va a ser calor todo el día, y no, señores, eso cambia de repente y viene tal. Bueno, señores, hinchas hasta el final, hinchas hasta el final con nuestra selección, aceptar la derrota, que es lo más importante para poder pasar al otro lado, si no te vas a quedar ahí patinando en que no, que sí, que no, hay que aceptar la derrota y apoyar la selección, ¿no? Claro. Ya hay mensajes de apoyo a la selección, Juli.
2: Hay muchos mensajes, sobre todo de artistas, de actores, muchos colombianos que obviamente apoyan siempre nuestra selección, pero una de ellas, adivine quién fue.
1: Me imagino que
2: la reina
1: Shakira.
2: La reina de los mundiales publicó en sus redes sociales, apenas se acabó el partido, un mensaje bastante contundente, pero muy lindo, mire. Dice, mi selección ha jugado este mundial con una entrega que nos enorgullece a todos. Lo hemos dado todo y está claro que Dios no se mete en el fútbol porque si no habríamos pasado a cuartos. Yo me imagino que la artista estaba bastante pendiente del partido porque si se dieron cuenta, antes de los penales, los de Suiza estaban todos dispersos. En cambio acá todos estaban, Diosito, por favor. Esas lágrimas de nuestro Lucho Díaz son las lágrimas de cada uno de nosotros, los colombianos que gritamos, nos emocionamos, cantamos y celebramos cada paso en nuestra selección. Y aunque este resultado no está a la altura de nuestros sueños, quiero agradecerle con todo el corazón a este equipo de luchadores que nos representaron tan bien y nos han hecho sentir tan orgullosos. Ay, muy
1: sí, bien. Sí, señor. 53 millones de gracias para la selección. Shakira. Muy bien, Shakira.
2: Pero ella estaba súper conectada. Uno creería que de pronto ella hace la canción y ya, y no se interesa tanto por el fútbol. O de pronto sus hijos, por no sé, como influencia de su papá, también le dan a España,
1: claro.
2: Pero no, Colombia lo llevan en su sangre y Shakira también hace parte de esa influencia y yo siento que les debió doler bastante,
1: claro,
2: en la casa.
1: Sí, claro, y hoy no va a haber fútbol, pero empieza desde mañana otra vez y este fin de semana será poderoso. 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
1: Bien, un buen detalle, el detalle de Dunkin' y sus donas futboleras acá en la FM Plus. Decimos viva la vida a las 6:23 de la mañana. ¿Y qué tal una buena cancioncita? Por ejemplo, los Duran Duran y su canción Ordinary World acá en la FM Plus.

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1: Viva la vida. 6:28 de la mañana y lo que se viene son unos partidos increíbles en el Mundial, así que atentos porque hay un mensaje increíble.
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1: 6:29, vamos a un pequeño corte y a la vuelta vamos a hablar de los péptidos, que es un tema muy delicado, así que atentos porque tenemos una advertencia importante. 6:29 acá en Viva la Vida de la FM Plus.

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1: En la FM Plus actualizamos la movilidad. Hoy, 8 de julio, en Bogotá, el pico y placa restringe la circulación de los vehículos particulares con placas terminadas en 1, 2, 3, 4 y 5, mientras que los vehículos con placas 6, 7, 8, 9 y 0 pueden circular con normalidad durante toda la jornada. A esta hora, la movilidad fluye sin contratiempos en los principales corredores viales de la ciudad. Además, todas las estaciones y portales de Transmilenio operan con normalidad, sin reportar novedades en el servicio. Se recomienda planear sus desplazamientos, respetar las normas de tránsito y conducir con precaución.

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1: 6:34 de la mañana, acá en Viva la Vida de la FM Plus. Y hacer una pausa es necesario, pero ¿una pausa para qué, mi querida Juli?
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1: Una pausa con buena música, por ejemplo, Sweet Harmony, David Lovett, aquí en la FM Plus.

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1: 6:40 de la mañana, de acá decimos viva la vida en la FM Plus. Hoy es miércoles, señores, mitad de semana. Como estamos en el Tour de Francia, ya premio también, de montaña, sí, estamos coronando el premio de montaña de la mitad de la semana y después de aquí para abajo, señores, hasta el puente.
2: Puente, el lunes 13 es festivo.
1: Hasta el puente, que es el lunes 13 festivo.
2: Y después viene otro.
1: Y después viene otra. No, esta es una maravilla de país, señores. ¿Cómo te quiero, Colombia? Bueno, hablemos de los péptidos, que es algo que se encuentra también en la naturaleza, en los alimentos.
2: Pero ojo
1: con eso, ¿no?
2: Esto se ha convertido, Juli ya nos lo había anticipado hace varias semanas, de estas modas, sobre todo en redes sociales, en gente muy joven, de los péptidos. ¿Qué son los péptidos? Son unas pequeñas cadenas de aminoácidos que básicamente actúan como mensajeros del cuerpo. Entonces, en el contexto de pérdida de peso, que es donde se usan sobre todo, existen varias versiones sintéticas, como una en particular que es la GLP-1 o la GIP. ¿Qué es lo que hacen estas moléculas? Es imitan hormonas del cuerpo, hormonas que están en nuestro cuerpo, que regulan el apetito, aumentan la sensación de saciedad y retrasan el vaciamiento gástrico. Sí. Entonces, básicamente a usted no le da hambre.
3: Pero okay, nosotros tenemos de forma natural el cuerpo péptidos. O sea, sí, estamos.
2: Sí, por eso. Claro, de acuerdo. Por eso dije que estas son versiones sintéticas, o sea, son versiones hechas en laboratorio.
1: Externas, sí.
2: Imitan a las hormonas naturales que tenemos en el cuerpo.
1: Que pueden tramar a la gente, pues, porque le dice, venga, le ofrezco unos péptidos buenísimos que tengo para no sé qué.
2: Sí, hay uno muy famoso que, de hecho, las grandes estrellas en Hollywood, esto se empezó a hablar hace muchos años de los Ozempic, que es la semaglutida, que actúa imitando a esta hormona, la GLP-1. Esto también en el contexto de pérdida de peso, sí, pero también de personas que tienen enfermedades relacionadas con la glucosa en la sangre, tipo diabetes y demás, son pues de uso generalizado, pero siempre con prescripción médica, con una estricta supervisión del doctor, porque pueden tener efectos secundarios. Ya se ha hablado mucho de los efectos secundarios. O sea, si usted, su doctor se lo manda, pues evidentemente hay que hacerle caso al médico. Pero entonces aquí aparece el INVIMA diciendo, ojo, por favor, usuarios, señores, gente de Colombia, porque se están vendiendo ilegalmente muchos péptidos. ¿Y dónde lo están haciendo? En redes sociales. Entonces, el INVIMA salió a decir, hay que tener mucho cuidado porque no todos los péptidos que se venden en redes sociales tienen registro sanitario y estos productos podrían representar un riesgo muy, muy grave para la salud porque vienen pues de laboratorios clandestinos que no tienen control de calidad, que no tienen esterilidad, que no tienen los ingredientes que deberían tener los péptidos que son de laboratorios reconocidos. ¿Cuáles son los riesgos según el INVIMA? Ahí, además, esto se inyecta, ¿no? Tenemos que decir que para poder llevar a cabo como el proceso de pérdida de peso, usted tiene que inyectarse los péptidos. ¿Y qué pasa?
1: A mí cuando me hablan ya de inyecciones me pongo mosca, porque ya digo, uy, ¿cómo así?
2: Es metérselo al cuerpo.
1: Claro, es algo ya invasivo.
2: Entonces, lo que dicen ellos, esto es Colombia puntualmente, se está comercializando de manera inescrupulosa la tirzepatida, la retatrutida y otros péptidos inyectables. ¿Cuáles son los peligros? Que, pues, si vienen de un lugar desconocido, pues pueden tener impurezas químicas, metales pesados o productos que no han sido estudiados ni avalados por las sociedades médicas. Efectos adversos: mareo, alteración en el ciclo menstrual, problemas gastrointestinales, infecciones y daños renales que se pueden complicar a largo plazo. Así que el uso indebido de estos péptidos, sobre todo las dosis que usted no sabe que necesita su cuerpo, muchas veces se calculan de manera errónea por los usuarios e incluso hay gente que las trata como si fueran unidades de insulina. Entonces el INVIMA dijo, está llegando gente con problemas por el uso y abuso de estos péptidos, muchos de ellos sin registro. Entonces hay que, uno, evitar la automedicación, o sea, no compre por redes sociales, no inicie tratamientos adelgazantes que no hayan sido recetados por un médico especialista. Verifique los productos, confirme que son auténticos, que tienen vigencia a través del consultor de registros sanitarios del INVIMA. Otro de los anuncios que están haciendo ellos es denuncien la ilegalidad. Si usted detecta perfiles en redes sociales tipo TikTok, Instagram, si en su gimnasio, si en su peluquería le están vendiendo estas sustancias, repórtelo a la Secretaría de Salud.
4: Ojo.
2: Y si ya consumiste, si ya se lo puso, si ya decidió hacerlo y empezarlo y tiene algún efecto adverso, pues también vaya al médico, repórtelo y notifíquelo a su doctor, a su entidad de salud, para que ellos utilicen el reporte de eventos adversos del INVIMA y tengan todo el registro de lo que está pasando con los famosísimos y muy virales péptidos.
4: Claro, ya hemos visto varios casos de clínicas piratas, clínicas de garaje, que una persona se pone una bata blanca y ya es doctor. Sí. No, señores, por favor, atentos con esto, que es una alarma que hace el INVIMA, ¿no?
2: Sí, sí, sí, y lo que Juli nos había contado, o sea, esto se es muy popular en redes sociales. A mí me han salido videos de mujeres, sobre todo, que se inyectan.
3: Y que lo comparten, mire, me estoy inyectando, se lo compré a tal persona.
4: Claro, claro.
2: Hay que tener mucho cuidado con eso, porque además usted no sabe qué condiciones preexistentes tenga en su cuerpo, en su sistema, y esto pueda causarle más problemas.
4: Así es. Atentos entonces con esta advertencia que nos hace la Copelo acerca de los péptidos, porque la salud es lo más importante y no todos los cuerpos reaccionan igual. Pues si la amiga le dice, oye amiga, me he ido súper bien con los péptidos, sí, pero es que yo tengo otro cuerpo, otro universo interno.
3: Otro sistema. Sí.
4: Otro sistema al cual puede de repente reaccionar diferente. Señores, 6:46 de la mañana, buena musiquita, ¿vamos a oír o qué? Vamos a oír esta.
2: Eso.
4: Sí, sí, buena musiquita, arriba, todos somos Colombia y vamos a esperar a que llegue la Cele para recibirla como debe ser. Somos los 9 en el mundo, no está nada mal, no está nada mal, señores. Llega Right Here, Right Now de los Jesus Jones. Esta se inspiró en la perestroika de Rusia, ¿se imaginan? Buena letra tiene esa canción acá en la FM Plus.

6:49 de la mañana. Y sí, señores, acá en la FM Plus también le tenemos el indie. Señores, llega Foster the People con Pumper o Kicks. Y a la vuelta, las tres punticas.

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1: 6:54 de la mañana acá en Viva la Vida de la FM Plus. Oiga, pero antes de jugar las tres punticas, yo solté una palabra ahora hace poco que se llama la perestroika. ¿Sabes qué es la perestroika,
2: Julia? ¿Es la perestroika?
1: ¿A qué te suena? O sea, la palabra te suena como qué, como de qué idioma, por ejemplo. Perestroika.
2: Como, ¿qué idioma?
1: Sí, como que de qué país puede ser.
2: Roma, de
1: ¿crees que italiano o húngaro o ruso, tal vez, no?
2: Ah, sí.
1: Sí, cierto, tal vez ruso, pues
2: sí,
1: mire.
2: Es que yo tengo esa del colegio, de la universidad, como que perestroika, ese nombre me suena, pero no me acuerdo.
1: Pues mira, la perestroika.
2: Sí, pero sí, es por ahí.
1: Sí, fue un momento clave en la Unión Soviética cuando Mijail Gorbachev, ¿te acuerdas? Un dirigente ruso que tenía un lunar en la frente, famosísimo, Mijail Gorbachev, pues él empezó a impulsar la perestroika por allá en los años 90, al principio de los años 90, como para liberar un poco más el sistema económico ruso que lo tenía como asfixiado. Entonces, liberar un poquito la propiedad privada, dejar que la gente montara sus propios negocios, ¿no? Y mucha, casi que la mitad de Rusia estaba en contra de esto porque pues estaban muy basados en las estrictas leyes del socialismo y el comunismo. Y por ejemplo, en la serie esa que yo vi de Los Infiltrados, hablan de que cuando empezaron a hablar de la perestroika se generó todo un sistema de complot en Estados Unidos en una visita que hizo Gorbachev a Estados Unidos, y la idea era tener un atentado para eliminar a este líder que estaba buscando esa apertura. Al final no le fue muy bien porque estuvo como por un lado limitada, por otro lado liberada, y fue un sistema que no cayó muy bien dentro de la Unión Soviética, pero sí en el mundo entero se vio como una amplitud de pensamiento.
2: ¿Sabe qué significa la palabra en ruso? Reestructuración.
1: Reestructuración, correcto. Eso fue.
2: Esa reforma política y económica.
1: A finales de los años 80 y principios de los años 90.
2: Sí, como 85, 91. Pero ¿por qué la canción hablaba o tenía? ¿Cuál era la relación? Porque usted lo dijo como que esta canción se hizo en esa época.
1: Sí, porque hablaba un poquito de las revoluciones, de las revoluciones del 89 en Europa, particularmente de la perestroika en la Unión Soviética. Bueno, ya estamos todos atentos con la perestroika.
2: Sí, aprendimos, profe.
1: Entonces tengan pendiente ustedes que Eros Ramazzotti estará el 21 de noviembre en el Movistar Arena. No se pueden perder al italiano este que tiene unas canciones fabulosas. Bueno, vamos con las tres punticas, muchachos, que a todos nos encanta jugar. Si usted acaba de llegar, pues tranquilo, muchachos. Sacamos la puntica de la canción, deben determinar quién la canta y cómo se llama esta canción. Así que atentos, sin más ni más, la primera puntica. Uy, tan, tan, tan, tan, tan. ¿No te suena, Julie?
2: No me digas.
1: Ay, ¿cómo que no? Es una canción famosísima del rock en español. Sí, señor, por ahí es, por ahí es.
2: No te creo nada.
1: Que ya no la cantan en vivo, desafortunadamente.
2: No, porque es un feminicidio. Básicamente.
1: Sí, hablar un poquito de
2: un poquito.
1: Entonces, ¿cómo se llama la canción? ¿Qué
2: Ingrata,
1: dice?
2: ¿No?
1: Claro, Ingrata. ¿Y de quién es?
2: Espérese, porque quiero meterme a TikTok, es que se me cerró la página en TikTok para que sean.
1: ¿Y de qué ni es la canción Ingrata?
2: Para que sean
1: los TikTokers que nos hablen.
2: Que hoy no los ha saludado usted, por
1: no,
2: favor.
1: No los he saludado, tienes toda la razón. Saludos. Arroba la FM Plus. Saludos a toda esa comunidad de TikTokers maravilloso que se divierten y nos divierten al jugar las tres punticas.
2: Sí, bueno,
1: con esa velocidad que tienen en los dedos para.
2: Y Natalie Valenzuela es la primera que me aparece.
1: Natalie Valenzuela.
2: El nombre de el grupo que hace Ingrata, Café Tacuba. Bueno, Giselle Osorio también aparece por ahí.
1: Muy bien.
2: Y Nixon fue el primero en decirlo.
1: Nixon, que además claro. nuestro amigo Nixon Carranza, saludos a Nixon.
2: Nos saluda desde Londres a 33 grados centígrados.
1: ¡Upa! Calorcito sabroso en Londres para salir allá a un parquecito.
2: Y Edgar dice que también lo dijo, Ingrata de Café Tacuba.
1: Ingrata de Café Tacuba, mira cómo suena, Julie, mira cómo suena.

0: canción de principios de los 90, por allá cuando el rock en español explotaba en nuestro continente latinoamericano.
1: Me parece Andrea Echeverry.
0: Ah. Es de la misma onda, correctamente, es de la misma onda, de esa época del rock en español, de MTV, MTV. Bueno, segunda puntica, muchachos. Uy, espera. Uy, Samuel.
2: También está fácil.
0: De nuevo. Ah, sí, claro. Ya sé, por supuesto, tremenda película. ¿No?
2: Sí, por ahí. 80, sí,
0: claro.
2: Que además tenía, que hicieron después creo que una segunda parte, pero sí, no fue tan bien.
0: Pero la primera es increíble. Sí, los efectos de la primera película eran como, wow.
2: Ya los Edicar también ya lo dijo.
0: ¿Ya todos?
2: ¿Qué Edicar, Ana Trillos, Beatriz, Nixon, Carlos, Otto. Ah.
0: Yo los amo a esa comunidad de TikTok que están ahí tan pilos.
2: Ghostbusters de Ray Charles.
0: Los cazafantasmas de Ray Parker Jr. Y suena así.

0: era el tema de la película Ghostbusters. ¿La viste, Juli? ¿No, no la has visto? O sea, esa edición primera, la primera edición, la tienes que buscar.
1: ¿Sí o no?
0: Sí.
1: Eran un grupo de amigos que cazaban fantasmas.
0: Sí, la tienes que buscar. La tienes
1: unos aparatos
0: así. Muy divertida.
2: Sé cuál es la película, pero no.
0: Muy divertida, Casa Fantasma. Búscala y te vas a divertir. Ese puente que tienes tan.
2: Esas películas que se ven como viejas.
1: Ah, sí, eso sí se ve vieja.
2: Esa se ve viejita.
0: Es para divertirse. Ay, mira cómo era. Ay, mira cómo hacían. Ay, mira cómo está la cosa. Para comparar cómo ha adelantado todo en este mundo del siglo XXI. Bien, tercera puntica.
1: Ay,
0: tan divinos que son ellos. De nuevo. Viste.
2: Apenas empiezan a hablar así, ya sé de quién se trata.
0: A ver, ¿de quién crees tú?
2: Bueno, yo creo que son los que vieron aquí.
1: Sí, muy bien.
2: En el Movistar Arena.
1: Sí, muy bien.
2: Con Gustavo Cerati.
0: Viste, y sus amigos Zeta y Charlie. ¿Y qué dijeron ya? No, claro, ya la dijeron ahí.
1: Rafa, Nixon, Carlos, Edgar.
2: ¿Estás
0: serio? Buen plan para este fin de semana. Un parquecito, una buena compañía, la familia y hacer un picnic. Delicioso picnic en el cuarto B de Soda Stereo y suena así.

0: Picnic en el cuarto B de Soda Stereo, buenísima canción. 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
3: 7:03 y estas son las noticias de la hora en la FM Plus. Me siento mal, me siento triste, podríamos haber llegado más lejos. Esa fue la reacción del mediocampista de la selección colombiana de fútbol, Juan Fernando Quintero, tras la derrota en los tiros desde el punto penal ante Suiza, que resume el sentir de muchos colombianos tras no poder seguir avanzando en el Mundial a la etapa de los cuartos de final. En otras noticias, Indepaz confirmó la masacre número 70 del año. Tres integrantes de una misma familia, un padre y sus dos hijos, fueron asesinados en Santa Fe de Antioquia. El triple crimen es investigado por las autoridades mientras crece la preocupación por la violencia en el país. Cúcuta será escenario del primer encuentro regional de empalme del presidente electo Abelardo Velasquez, pero en las regiones. La agenda incluye seguridad, reactivación económica y propuesta del sector empresarial para impulsar el desarrollo de la frontera. Crece la preocupación.

0: por el costo que golpea el bolsillo de los colombianos. El DANE reportó que la inflación anual llegó a 6,14% en el mes de junio, impulsada por el aumento en los precios de los alimentos, la salud y los restaurantes, y continúa por encima de la meta del Banco de la República. En noticias internacionales, se rompió la tregua entre Estados Unidos e Irán. El presidente Donald Trump dio por terminado el cese de hostilidades tras el recrudecimiento de los enfrentamientos en el Golfo, mientras el estratégico Estrecho de Hormuz vuelve a convertirse en uno de los principales focos de tensión mundial. Yo soy Mauricio Collazos y este es un reporte de la FM para la FM Plus.
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6: Buen plan para este fin de semana, un buen picnic, y aquí llega Picnic en el cuarto B con Soda Stereo a la FM Plus.

0: 7:08 de la mañana, señores, acá.
1: Masterchef.
0: En Viva la Vida de la Femme Plus. Sí, ya están anunciando ahí los nuevos participantes de Masterchef. Ah, bueno, ya están ahí. Ahí están apareciendo los candidatos al Masterchef de RCN Televisión. Muy bien, que también está transmitiendo el Tour de Francia. 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
0: 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Bueno, vamos a hablar entonces de hoy, que es un día de condolencias futboleras, pues hay que tomarlo con un poquito más de humor, digámoslo así, aunque parezca mentira, pero uno debe tener humor para aceptar la derrota, que es tan importante, esa expresión de gallardía, ¿no? De aceptar la derrota, que es, sí, que es supremamente importante, porque perder duele, pero sobre todo cuando uno se ilusiona tanto, y pues los títulos se celebran, yo sé, pero la fidelidad es la que realmente define un aficionado. Yo sé que hoy el marcador pesa, pero hay que recordar que ningún equipo gana siempre. Hay también, ningún hincha verdadero abandona el barco tampoco. Descanse y evite leer los memes por unas horas. Sí, allá. No se ponga a leer tanto meme. Y nos vemos en la próxima temporada. Así es el fútbol, así es el fútbol. Pero también, por ejemplo, en este difícil momento, pues la pregunta de cómo amaneciste, pues creo que sobra, ¿no? ¿Qué hubo? ¿Cómo le va? ¿Cómo amaneciste?
2: A mí que no me pregunten hoy.
0: El duelo futbolero merece respeto. Sí, ¿qué hubo? ¿Qué hubo? Ya hay cigarrillos.
2: Ya,
0: sí, sí, ya. Sí, sí, ya.
2: Ese.
0: No llores. No llores porque se acabó el torneo. Llora porque ahora tendrás que ver la final como comentarista experto, diciendo: ese equipo tampoco era bueno. Ánimo, campeón de la paciencia. No, ya cambia. La visión de ver el mundial ahora cambió. Ya te puedes sentar a ver un partido tranquila, sin empezar apretando nalga y hoy no va a pasar, sino que ya, bueno, ya vamos a ver a Haaland. Uy, sí, me cae bien el Haaland, por ejemplo. ¡Fuerza! Recuerda que los verdaderos hinchas no abandonan un equipo, que es lo que yo decía. Solo desaparecen del WhatsApp por 48 horas. Ponen fotos de paisajes, dejan de contestar llamadas, y así que esperar que pase la tormenta. Tranquilo, sí. Ayer no se perdió un partido. Se ganó una excusa para apagar el celular, evitar las redes sociales y dejar de fingir que estás muy ocupado cuando todos empiezan con los memes. El próximo campeonato está más cerca de lo que parece. Los memes de hoy, eso sí, van a durar para siempre. Hay unos memes que dan mucha risa. Seguramente mañana te van a dar risa, así que fresco. Tranquilo. Tu equipo quedó eliminado, pero te puedes ganar todavía el premio al mérito. Ahora solo queda apoyar al que elimine, al que los eliminó. Es una tradición no escrita en el fútbol. Hay mucha gente que dirá, bueno, ahora me eliminó Suiza. Vamos a apoyar a Suiza, a ver que ahora le toca con Argentina. ¿Y ahí qué vamos a hacer? ¿Somos latinoamericanos o qué somos?
1: Yo soy Suiza, dice Juli. Yo el sábado sí quiero que gane Argentina.
2: Ya Argentina ha ganado mucho.
0: Argentina, bueno, pero viene con toda. La verdad es que ayer sacó una garra de donde estábamos ahí transmitiendo con la Copero para la FM Plus, y la verdad fue que vimos una garra increíble. Pero vea, no estamos eliminados. Solo tenemos más tiempo, por ejemplo, para cortar el césped, arreglar la casa, salir con la familia, explicar por qué el árbitro tuvo la culpa. Es todo muy productivo, la verdad. Tranquilos, hay más tiempo para todo. Ya se acabó esa luchita en la casa. Otra vez fútbol, señores. Señores, estamos en el Mundial y hoy son tres partidos. Uy, no, papá, tres partidos. O en la finca, vamos a ver fútbol. Uy, no, pero papá, estamos en la finca. Así que ahora sí tenemos más tiempo para hacer una serie, de empezar a leer un libro, por ejemplo. ¿No te parece divertido, Copelo?
2: Sí.
0: Leer un libro.
1: Me parece el mejor plan del mundo, la verdad. Además, dar con un buen libro. O sea, poder encontrar algo que a uno le guste, quiero decir.
0: Sí, ahora, no vayan a borrar las fotos celebrando el triunfo que montaron antes del partido. Porque muchos montaron las fotos. ¡Somos campeones! Tranquilo, no las borren, déjenlas ahí. Eso merece conservar esa historia. Bueno, dicen también que el fútbol, pues, da revanchas. La verdad es que lo que no dicen es cuánto nos va a tocar esperar. Mientras tanto, un abracito de consuelo y un tutorial para sobrevivir a todos esos memes que yo, la verdad es que tengo muchos amigos mexicanos que enseguida pusieron tranquilo, Julito, le hicieron re bien, nosotros ¿sí? también estamos felices. Sí, muchos españoles también que me felicitaron. Oye,
2: salvadoreños también me mandaban mensajes, hoy soy de Colombia, les fue súper bien, no importa.
0: Sí, así me pusieron muchos amigos, contestaron que muy bien, Julio, tal, la selección muy bien. Te invito a que nos acompañes con la selección de España ahora, que también es una buena alternativa, son unos muchachos que vienen dándole duro, nuevos, increíbles. Además, diviértanse, porque ahora les toca escoger, ahí hay cuatro campeones mundiales, si quieren escoger uno de ellos, pues imagínense, Inglaterra, Francia, España o Argentina. Cuatro campeones mundiales que ya están en octavos de final. Escojan uno, o si no, por el otro lado, Suiza, también está Marruecos, está Bélgica, está Noruega.
1: Noruega, Holland.
0: Noruega. Esta mañana el amigo que me trajo, que venía oyendo a la 93.9, además, me encanta cuando me monto al carro y veo así el dial y está a la 93.9. Yo, bien chino. Me decía que sí, que se iba por Noruega, que le había caído muy bien Holland, que le parecía un bacán, que la afición noruega era increíble, que estaban al pie. Así que, muchachos, tranquilos. Ahí llegamos. Somos la selección número 9 en el mundo. ¿De cuánto? Selecciones, piensen eso.
1: 40 y pico, ¿no?
0: Mucho más, un montón. Bueno, 48 que fueron al Mundial, sí.
1: Al Mundial, digamos, sí.
0: Pero qué cantidad de países hay, qué cantidad, y nosotros somos la número 9. Así que hoy, consuelos, hay muchos, ánimo, muchachos, que todo sigue adelante, diviértanse viendo el Mundial. Si te gusta el fútbol, pues viene una etapa fabulosa que son semifinales y finales para que veamos buen fútbol, fútbol europeo, fútbol latinoamericano, fútbol que va con toda y que seguramente vamos a tener momentos increíbles como esta canción que también nos recuerda muchos momentos increíbles, a mí por lo menos. O sea, ellos son Men at War de Australia y su canción It's a Mistake, acá en la FM Plus.

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Y llega esta canción, Samantha Fox, Touch Me. Ahora les cuento algo.

0: Samantha Fox, ella famosísima, ella fue una de las famosas Teen Stars. ¿Habían oído ese?
1: No.
0: Sí, Teen Star, de porque se hizo famosa con unas fotos que salieron en el diario The Sun en Londres, en topless. Entonces, tenía un exuberante busto. Y ella entonces se hizo famosa.
2: Fue la
0: por ahí
2: fantasía.
0: Empezó su fama, sí, por ahí empezó su fama.
2: Sexual de muchos hombres,
0: de
2: ¿no?
0: Muchos hombres. Y vino acá en el año de 1990, una gira increíble. Estuvimos en Bogotá, estuvimos en Barranquilla.
1: Estuvimos
0: porque yo fui productor de esa gira con Samantha Fox. Y finalmente terminamos en la discoteca Keops.
2: Pregunta, ¿y si era así despampanante como lo que se
0: dijo? Sí, era una chiquita despampanante.
2: ¿De estatura?
0: Era bajita.
2: Bonita, las sí, bajitas bonitas.
0: Sí, era bajita.
2: Muy
0: muy bonitas son las bajitas, sí, señor. Bien, el perfume fino viene en empaque pequeño.
2: Y los venenos también.
0: Sí, y, pero el tema es que venía con el papá de manager, entonces todos aquellos que le caían a Samantha se encontraban de primerazo con el papá.
1: Todos yes, sir. Aquellos.
0: Todos aquellos. Samantha Fox estuvo increíble, la verdad, y además es una fiel buena en ese momento, fiel amante del aguardiente, le encantó el aguardiente. Porque la primera fecha que tuvimos fue en Medellín, y yo acostumbraba, cuando llevaba a los artistas de Medellín, paraba ahí en los asados de Santa Rosa, y ahí pues comíamos típico, ¿no? Venga la arepita, venga la morcilla, venga el chorizo, venga el guaro. Y probó el guaro, que en esa época era cristal, que era eso, era con azúcar y con de todo, era.
2: Oh, sí.
0: Y se enamoró de aguardiente cristal. Entonces siempre le teníamos en los camerinos aguardiente a doña Samantha Fox. Año de 1990, una gira maravillosa que hizo por Colombia con la emisora 88.9 en ese entonces. Allá fue y nos visitó. Samuel allá se tomó fotos con Samantha y todas las cosas. Sí, muy querido, muy
1: no,
0: querida
1: pues,
0: ella.
1: Todos befos de Samantha.
2: Sí, pero sí, los hombres de mi generación, por lo
1: eran
2: menos,
1: locos.
2: Sí, la
0: y, y firmaba Sam Triple X.
2: Besos, eso quiere decir besos.
0: Ah, besos, sí. Ah, pues yo no sé por qué le tomé otro sentido.
1: ¿Besos?
0: ¿Triple X es besos?
1: No.
0: Ah, bueno.
1: Soxo es besos, abrazos, besos, abrazos, besos, abrazos. XXX no es ningún beso.
2: Yo creo que sí.
1: No.
0: Son unos besos subiditos de tono. Unos besos subiditos de tono, más bien.
2: En esa época eran besos.
1: Pero cuando se combinaban con la O, besos, abrazos.
0: Samantha Fox, una estrella de 1990, pasaba por aquí por la FM Plus en Viva la Vida en una pausa.
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0: 7:29 de la mañana, señores, acá en Viva la Vida de la... Yo estoy como narrando partido de fútbol, ¿no? 7:29.
2: Sí, le quedó gustando.
0: Es que estamos en Mundial todavía, muchachos. Escojan equipo para semifinales y final. ¿Ya escogiste, Juli?
1: Sí.
0: A ver, ¿cuál?
1: Final, Noruega. Siempre.
0: Noruega. ¿Y la Copelo?
2: No, todavía no.
0: Bueno,
2: todavía
0: escojan, no. Escojan equipo.
1: O sea, usted ahora se va para el hydration time.
0: Exacto, exacto. Hydration break. 7:29 de la mañana. Vamos a hacer un pequeño corte. Ya a la vuelta vamos a hablar de un plateado mayor también, el de George Clooney. ¿Qué nos traerá Juliana con él? Ya regresamos acá en la FM Plus.

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1: En la FM Plus actualizamos la movilidad. A esta hora se presenta novedad vial por camioneta varada en la localidad de Kennedy, en la avenida Boyacá con calle 9 en sentido sur-norte. La situación genera afectación en la intersección, por lo que se registra tránsito lento en el sector. En el punto Grupo Guía adelanta labores para agilizar el tráfico y coordina las maniobras para retirar el automotor. Se recomienda conducir con precaución, reducir la velocidad al aproximarse a la zona y atender las indicaciones de las autoridades de tránsito.

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1: 7:35 de la mañana, señores. ¿Qué pasó,
2: Coquero? 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
1: 7:35 de la mañana y llega, ¿sabes quién es Mano Negra? Mano Negra, el gran Manu Chao, Gambit, Frijolito, Fiji, todos acá con Mala Vida en la FM Plus. Chao.

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1: ¡Viva la vida! 7:38 de la mañana, acá en Viva la Vida de la FM Plus. Y le íbamos a hablar de el gran George Clooney, un plateado mayor, la verdad. Es
2: gran actor, director, productor,
1: esposo,
2: o sea, completo.
1: Esposo.
2: Lindo físicamente, sí, con su edad, es espectacular. Sí. A mí me encanta George Clooney, la verdad.
3: A todas, sí, yo creo.
1: Es buena onda,
3: a
1: buena
3: todas
1: onda.
3: Las generaciones, además.
1: Buena onda, y cuando se junta con Brad Pitt, es un dúo maravilloso.
2: Pues ahora va a sumar un nuevo reconocimiento. Recuerden que él ya tiene 2 premios Oscar, 4 Globos de Oro, un BAFTA, un Emmy, mejor dicho, tiene la casa llena de premios. Pero ahora va a recibir el León de Oro a la trayectoria profesional.
1: Ah, wow.
2: Durante la edición 83 del Festival de Cine de Venecia, que fue anunciado además por el Consejo de Administración de la Bienal de Venecia, entregado por Alberto Varela, el director, quien además ha reconocido el trabajo de George Clooney. Ha dicho que es un hombre que, a pesar de que ha pasado tantos años, él se sigue adaptando y acomodando a las nuevas tendencias, a la modernidad, como que no se quedó en ese único papel o en ese único personaje.
1: Sí.
2: Él avanza y por eso es una de las figuras más completas del cine. Ha recordado también que en un principio pues él hacía papeles secundarios y que no tenían gran presupuesto, pero bueno, fue avanzando, y cuando hizo el ER, la serie ER, fue como que se catapultó a la fama.
1: Así es.
2: Y pues ha hecho grandes producciones, Up in the Air, Gravity, Ocean's Eleven, y por eso esta vez recibirá, entre el 2 al 12 de septiembre, recibirá este gran reconocimiento.
1: Del Festival de Cine de Venecia, que es uno de los grandes del mundo, junto con el de Canadá y con el Sundance, ¿no? Bien. Que son 3 festivales muy respetados. Creo que el Festival de Venecia es el más antiguo del mundo.
3: Seguro.
1: Impresionante, la verdad, ese festival es...
2: Tiene 83 años.
1: Bueno, fíjate, en Bogotá también tenemos un Festival de Venecia, en el barrio Venecia.
2: ¿Sí?
1: Sí. En el barrio Venecia, al sur de Bogotá, hacen un festival de arte y de cine también, Festival de Cine de Venecia en Bogotá, en ese barrio que tenemos acá. Bueno, pues un gran reconocimiento para George Clooney, muy merecido, y además, como decimos siempre, los reconocimientos en vida son los mejores, porque pues la persona puede sentir ese calor, esas expresiones de buena onda, ¿no? De buena
2: Así
1: onda.
2: Es.
1: Pues muy bien por George Clooney y todas sus fans, que aquí hay 2 fans, Laura también es fan. De todas son fans.
3: ¿Y usted también o no?
1: Yo soy fan de George Clooney, claro que sí. Me
2: encanta.
1: Pero
2: es que es muy lindo, ¿no?
3: Muy lindo.
2: Muy lindo.
1: ¿Qué más les gusta de George Clooney? O sea, es bello, es...
2: No, pero también eso, actor, es productor, director.
1: Buena onda, sí. Todo. Buena onda, se ve siempre buena onda.
2: Buen papá, buen esposo.
1: Sí. Muy bien, la tiene todo. Sí, oigamos, Hombre G, Venecia, que es la que está sonando al fondo acá en la FM Plus.

0: 7:46 de la mañana y armemos la jugada perfecta, Juli.
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0: 7:46 y llega Starship acá a la FM Plus.

0: Él es Eros Ramazzotti. Ah, ¿se eriza la piel? Cómelo cuando empiezas a oírlo. Estará.
1: Me gusta esta canción.
0: Eros Ramazzotti, 21 de noviembre en el Movistar Arena, señores, recuérdenlo. Estará aquí en Bogotá Eros Ramazzotti. Bueno, vamos a jugar las tres punticas. Las tres punticas de la Viva la Vida de la FM vida. Plus Viva la Vida. Sí, ya, tranquilos, tranquilos, ya, relajados. Señores, primera puntica. Me encanta ese instrumento, como puso a bailar a todo el mundo, ¿no?
1: ¿Un teclado?
0: Sí, es un sintetizador de la época, sí, correcto. ¿Quién es, señores, de nuevo?
1: Sí, es que es un sonido característico, ¿no?
0: Es muy característico de esta agrupación. Y miren que ya en TikTok la dijeron todos.
1: El grupo.
0: Claro, todos al unísono.
1: Pero no han dicho la canción.
0: Ah, ojo, señor.
1: Pero una, pero no es.
0: Deben decir
1: Walk
0: nombre.
1: No es.
0: No. Deben decir nombre de la canción y quién la interpreta.
1: Don Fulgencio lo dijo, Beatriz Pineda, Move This de Technotronic.
0: Eso es correcto, señor. Acuérdense cómo suena esta canción. Villalobos la pone en sus fiestas y la gente se enloquece. Y además genera un baile especial, ¿no? Que es como el movimiento ese de cadera que tiene ahí. Estuvieron aquí en el Coliseo del Campín.
1: Shake that body. ¿Sí? ¿Cuándo? Ay, yo no lo vi.
0: Un concierto malísimo, porque era pura pista, estuvo como raro, la verdad, la gente de Technotronic. Bueno, segunda puntica acá. Tracatacatán.

0: Entonces, ey. Segunda puntica de nuevo, Sammy. Esa es.
1: ¿Red? ¿Rojo? ¿Caliente?
0: No.
1: ¿Chile?
0: No. No, por ahí no es. ¿Por California no es?
1: ¿No es?
0: No es.
1: No.
0: No es. Por allá de... Por allá de los 85.
1: Disque matador.
0: No, tampoco se parece.
1: Estoy leyendo, mis amigos.
0: Sí, muy bien. Pero no, acabo de sonar una canción de ellos, inclusive. Acabo de sonar.
1: Ni idea, dice Camilo Hernández.
0: Vamos de nuevo, la puntica. Concentration.
1: Corchado de momento. Que dé más pistas.
0: Eso, después de ese replique, nadie nos para. Después de ese replique, ya
1: empieza. Fulgencio hace una pregunta.
0: Diga.
1: Starship.
0: Sí, señora. Starship.
1: Sí, señor. Don Fulgencio, sí.
0: Sí,
1: señor.
0: Don Fulgencio, sí, así es.
1: ¿Y cómo se llama la canción?
0: Y la canción es...
1: Nothing's Gonna Stop Us Now.
0: Así es, correcto. Nothing's Gonna Stop Us Now, de Starship. Mira cómo suena.

0: La famosísima banda Starships y su canción Nothing's Gonna Stop Us Now era la segunda puntica de este segundo round de las tres punticas, y vamos con la tercera puntica.
1: Sí, me suena igual al anterior.
0: Ah, vio, muy bien, muy bien. Sí, señor, por ahí es. Lo dijiste antes.
1: Red Hot Chili Peppers.
0: Sí, señores. ¿Y cuál es la canción? Perdón, perdón.
1: ¿Otra vez?
0: Ah.
1: A ver, ¿qué dicen?
0: Tal vez de las más famosas de esta banda californiana. Eso.
1: Give it away.
0: Give it away, give it away, give it away now. De los Red Hot Chili Peppers.
1: Rodríguez, Camilo, Pablo, Nixon, give it away, give it away. Give
0: esa
1: it away.
0: Comunidad de TikTok, eso, suéltala. Que dejemos esta canción de una, vamos con toda. Red Hot Chili Peppers, give it away, acá en Viva la Vida de la FM Plus.

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3: Son las 8 de la mañana y 2 minutos y estas son las noticias de la hora en la FM Plus. Shakira no pasó por alto la eliminación de la Selección Colombia en la Copa Mundial y le envió un sentido mensaje a los jugadores, destacando la gran labor que hicieron durante la competencia, agradeciendo por dejar en alto el nombre del país, y cerró con un "los amo". La Selección Colombia se despidió del Mundial, pero todavía queda mucho camino por recorrer y seguirán los cuartos de final, los cuales comenzarán mañana jueves 9 de julio con el partido entre Marruecos y Francia. El viernes 10 de julio jugarán España contra Bélgica. Y el sábado 11 de julio, Noruega versus Inglaterra, y la jornada la va a cerrar ese mismo día Argentina versus Suiza. Agéndese para seguirle la pista al Mundial de Fútbol. Ya completa una semana el confinamiento de 650 indígenas y campesinos en Mapiripá, en el departamento del Meta. Las comunidades permanecen encerradas por los enfrentamientos entre las disidencias de alias Iván Mordisco y alias Calarcá, mientras crece la preocupación por la situación humanitaria. Transportadores lanzan una alerta por la seguridad en las vías del país. Denuncian que este año han sido asesinados 36 conductores y que 11 vehículos de carga han sido incinerados en el corredor entre Risaralda y el departamento del Chocó. La guerra entre Estados Unidos e Irán deja cerca de 6.000 marinos atrapados, esto en el Golfo Pérsico. La Organización Marítima Internacional advirtió que la reanudación de los ataques agrava la crisis y aumenta el riesgo para las tripulaciones. Yo soy Mauricio Collazos y este es un reporte de la FM para la FM Plus.
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0: 8:04 de la mañana llega este holiday rap de los neerlandeses MC Michael G and DJ Sven, basada en la canción famosa de Madonna de 1983, que también se llamaba Holiday, acá en la FM Plus.

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0: 8:09 de la mañana, señores, en Viva la Vida, acá en la FM Plus. Los acompaña Juli, Javib, La Copelo y Julio Correal. Felices de estar con ustedes este miércoles, mitad de semana. Viene un puente, está increíble la verdad la semana. Ya superamos el haber salido del Mundial, agradeciendo a los jugadores todo lo que nos dieron durante estos días, lleno de victorias además, hay que tener en cuenta eso.
1: Sí, señor.
0: Lleno de victorias, estuvo increíble. Pero hay otros deportes como el ciclismo y RCN está transmitiendo el Tour de France para que estén bien atentos, porque es una gran carrera, es la carrera tal vez más importante de ciclismo que hay en el mundo. Y le tenemos un buen informe de José Agustín Martínez, que se encuentra allá precisamente. Oigamos un
2: poco. Buenos días, saludos cordial para los oyentes. A esta hora se disputa ya la quinta etapa del Tour de Francia, etapa totalmente llana entre La Mesan y Po, de 158.3 kilómetros. Etapa, como decimos, que solo tiene un premio montaña de tercera categoría, pero apenas de un kilómetro. Muy pocos retos para los pedalistas. Hay una fuga, ya se dio Beistrofer, un ciclista noruego, tiene la punta de la carrera. Una ventaja superior a los 3 minutos sobre el lote principal. ¿Cómo está la clasificación general individual? Que ayer tuvo revolcón porque le dieron largas a la fuga. Torstenstrand, un ciclista noruego, es el líder de la carrera. Pertenece al equipo 1X. Segundo, Simon Quinn, del Education, a 3:14. Y luego Vasek, que es tercero del Little Trek, a 6:36. Luego está Tadej Pogačar, del Emiratos Árabes Unidos. Este sí ya ha llamado a ganar el Tour de Francia, a 7:53. Y quinto, Jonas Vingegaard, con una desventaja de 7:53. Los colombianos mantienen sus posiciones. La diferencia obviamente es mayor. Sergio Higuita está en el puesto 22, perdiendo 11:16. Más abajo está Egan Bernal en el puesto 27, a 12:08. Y en el puesto 32 está Harold Tejada, el otro colombiano, que también tiene una diferencia de 12:31. Está en el puesto 29, para ser más exactos. Información del Tour de Francia.
0: 8:11 de la mañana, iba a decir 11:08, no, 8:11 de la mañana, acá en Viva la Vida de la FM Plus. Era un informe desde el Tour de Francia. Atento que más adelante se iniciará la transmisión por RCN Televisión. Mientras tanto, vamos a oír a los fabulosos Cadillac y de su álbum Vasos Vacíos, tal vez el más exitoso de ellos, llega esta gran canción, Matador, a la FM Plus.

0: esa voz de Mercury, increíble. 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
0: 8:20 de la mañana, acá en Viva la Vida de la FM Plus. Óigame, Cope, y yo guardo muchas cosas, que el reloj antiguo, que la máquina de escribir. Tengo guardado mi primer procesador de palabras, que era como, no era computador, sino simplemente para hacer cartas.
4: A mí no me tocó eso.
0: Lo tengo guardado también. Y en mi casa es, papá, pero deja de guardar tanta basura. Y yo, no es basura, señores. Es una moda retro que en cualquier momento cobra valor.
4: Pero muchos están en los mercados de segunda mano pagando por estos objetos viejos o vintage mucha plata. Y en las últimas horas fue viral un tipo que vive en Estados Unidos. Imagínense que el señor se llama James Pellegrini.
0: Ok.
4: 6'9", 69 años, o sea, okay, un poquito mayor que usted.
0: Sí.
4: Él vivía en Massachusetts y resulta que el segundo piso de su casa en esta ciudad, en Estados Unidos, tenía ahí guardadas 2.200 computadoras antiguas.
0: ¿Perdón? 2.200. O sea, un acumulador.
4: Tanto que ese lugar casi se le iba a derrumbar porque el peso, decían los expertos, era equivalente al de 11 carros.
0: ¡Upa!
4: Ahí puestos. Entonces, la historia comenzó en la década de los 80. Él en ese entonces decidió emprender en el sector tecnológico y quería, o soñaba, o pretendía ofrecer un sistema de telefonía para empresas. Pero le fue mal, el proyecto nunca se concretó. Y entonces él dijo, bueno, voy a comprar un lote de computadoras Nabu. Yo no sé si usted se acuerda de eso, un modelo
0: Nabu
4: en 1983.
0: Uh-huh.
4: Porque él decía que estos aparatos no competirían directamente con los de Apple ni con los de Microsoft, o sea, los Nabu. Entonces empezó a comprarlos. Poquito a poquito son además adquiridos en oferta después de la bancarrota de la empresa y ahí estuvieron en su caja original nuevecitos.
0: Ah, los dejó empacaditos. Esa es otra que hay que tener en cuenta, ¿no?
4: 23 años. Él nunca dijo cuánto le costaron, pero él dijo que sí, que fue barato. Y los empezó a coleccionar y a guardar ahí en Massachusetts y estuvieron sin uso 23 años, Julio, hasta que un día un arquitecto empezaron a aparecer unas grietas en el techo y le dijeron, señor, o sea, si usted no saca eso de ahí, hay un riesgo estructural.
0: Que se caiga.
4: Y se le dañe su casa. Entonces dijo, bueno, ¿qué hago? Se metió a eBay. Y en 6 semanas...
0: Vendió.
4: Trasladó las cajas, las empezó a publicar por $100 cada caja, $100 cada computador. Y se volvió el fenómeno viral.
0: ¿A cómo los vendió?
4: $100.
0: Cada caja, cada computador.
4: Cada caja. Y se disparó, o sea, se volvió un fenómeno viral porque un creador de contenido que se llama Adrian Black subió a YouTube un video donde decía, oigan, compré en eBay, hizo como lo que dicen los TikTokers o los YouTubers,
0: sí,
4: unboxing,
0: sí,
4: de estos equipos. Y ahí la gente, no, ¿cómo así? Yo quiero uno. Y se metieron a eBay y se volvió una locura entre coleccionistas de tecnología retro o tecnología vintage.
0: Claro.
4: Y en 3 días vendió casi todos los computadores que tenía almacenados.
0: ¡Híjole! No, por supuesto, muchos guardarán, los seguirán guardando en sus cajas, pero otros los pondrán como un adorno en su casa.
4: Pero imagínese, todo empacado, nunca se prendieron.
0: Increíble.
4: Para poner un poco de contexto, las Nabu se lanzaron en el 83, fueron muy famosas entre el 82 y el 85 en Canadá, sobre todo. Y era un sistema muy adelantado para su época, porque era capaz de conectarse a la actual World Wide Web. fueron los primeros en computadoras que podían conectar, porque utilizaban una infraestructura que era parecida a la del a la de la televisión por cable, descargaba datos, compraba productos y podía incluso realizar operaciones en línea de bancos.
0: Ok.
4: En esa época. Entonces fue muy famoso en Canadá este tipo, este computador, las NAU, y se volvieron una locura para los que aman el pasado.
0: Oye, familia Correal, pues toda esa basura que tengo ahí guardada. Como dicen ellos, papá, esos relojes viejos, papá, esa cosa. Pero para que ustedes vean, les tenía bien guardadito y tuvo su recompensa.
5: Así como yo, que vendo mi ropa.
0: Ah, verdad. Juli también está de vintage, vendiendo la ropa vintage de Juli.
5: La moda con una segunda oportunidad.
0: A moda con una segunda oportunidad. Eso está bueno, señor. Oye, y la siguiente canción que viene, quiero contarles que la escribió el señor de Liam Stenberg de la agrupación de Bangles cuando iba cruzando el Canal de la Mancha en un barco y hubo una como una tormenta. Entonces la gente caminaba por el barco como tratando de guardar el equilibrio. Uh-huh. El tipo dijo, uy, están caminando como las figuras estas egipcias, que no, que están así.
4: Ay,
0: así. Y ahí nació Walking Like Egyptian, The Bangles, aquí en la FM Plus.

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1: En la FM Plus actualizamos la movilidad. A esta hora se presenta un siniestro vial en la localidad de Usaquén, en la autopista norte con calles 127 en sentido sur-norte. La emergencia genera afectación de dos carriles, por lo que se registra congestión y tránsito lento en este importante corredor. Además, se reporta un camión varado en la avenida Cali con avenida El Dorado, calle 26, en sentido occidente-oriente. En ambos puntos, Grupo Guía adelanta labores para agilizar el tráfico y reducir el impacto en la movilidad.

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1: Son las 8 de la mañana, 35 minutos en la FM Plus.
2: 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Y llega Prince con esta canción que no tiene línea de bajo. Inicialmente tenía línea de bajo, pero dijo no, está muy convencional así. Le quitó la línea de bajo y quedó When Doves Cry, The Prince, acá en la FM Plus.

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1: 8:39 de la mañana acá en Viva la Vida de la FM Plus, y esta semana estábamos atentos de unos buenos lanzamientos, sobre todo para nuestro público de la FM, los plateados que yo tanto quiero y a los que tanto me dirijo siempre, porque lanzó Madonna, Rolling Stone también está lanzando, el viernes lanza Rolling Stone, y anoche, o más bien sí, temprano en la mañana lanzó canción U2 con una nueva canción que va muy acorde a su estilo original. Y dicen en la industria de la música que cuando U2 entra a los estudios, tiemblan los estadios.
2: Wow.
1: Así dice la industria.
2: Porque Street of Dreams se llama el lanzamiento.
1: Esa es.
2: Sí, sí. De 9 años, pero ¿usted sabía, Julio, que además este año cumplen 50 años la banda?
1: Wow, increíble, ¿eh? Tuve la oportunidad de verlos acá cuando vinieron al Estadio El Campín, fue un show fabuloso, les abrió Juanes, si no estoy mal. Okay. O Juanes le abrió a YouTube o le abrió a los Rolling Stone, a uno de los dos. Pero buenas noticias además. ¿Y qué han dicho los comentarios de la canción?
2: ¿Ustedes se acuerdan que hace más o menos mes y medio, creo que lo comentamos acá en la FM Plus, que estaba YouTube y que los vieron sobre un camión en Ciudad de México, exactamente, sí, la Plaza de Santo Domingo?
1: Sí.
2: Y llenó, o sea, la cantidad de fanáticos que se le acercaron fue una cosa de locos para grabar el video musical precisamente de esta canción, Street of Dreams. Sin embargo, en su momento les llovió y una familia les abrió la puerta de su casa para que terminaran de grabar el video musical en un balcón.
1: ¿Te imaginas uno decir, hey, brother, Bono, ven, súbete, tranquilo?
2: Y ya que menciona a Bono, pues tiene un pedazo incluso en español en esta canción. Vamos a ponerle atención para ver si alcanzamos a escuchar la partecita.
1: Ahí están oyendo Street of Dreams.

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0: Qué bueno ir a YouTube con nueva música.
1: Oiga, pero usted dijo que ellos posiblemente vienen a Latinoamérica.
0: Pues es que al haber iniciado este video, la grabación de este video en Ciudad de México, se acrecentaron los rumores que ellos querían empezar su gira mundial en Latinoamérica. Empezando por México, ojalá pues Sudamérica, y ojalá Colombia también se dé en esa gira, para después ir a Europa y hacer una residencia en Dublín de varios días, que quieren hacer allá en un parque famoso y estar por varias fechas. Además, con esta nueva canción, Amores, que ellos querían empezar su gira mundial en Latinoamérica. Empezando por México, ojalá pues Sudamérica, y ojalá Colombia también se dé en esa gira, para después ir a Europa y hacer una residencia en Dublín de varios días, que quieren hacer allá en un parque famoso y estar por varias fechas. Además, con esta nueva canción FM Plus, la nueva canción de YouTube, Streets of Dreams.

0: era la nueva canción de U2 recién lanzada, Street of Dreams, que está sonando acá en Viva la Vida de la FM Plus. Y ya tenemos a nuestra corresponsal deportiva, Carito, desde Estados Unidos, o desde dónde estará, todavía en Canadá. Vamos a los deportes.
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0: 8:47 de la mañana. Estamos que celebramos la buena actuación que tuvo Colombia durante este mundial. Carito, ¿cómo estás? ¿Cómo vamos?
1: Olito, ¿qué más? Ay, no, que tú sabes, perdón. No, hoy no estoy feliz.
0: Yo había dicho que hoy no se le puede preguntar a los fanáticos, ¿cómo amaneces? ¿Cómo te va? Porque la verdad están un poquito entusados, sí, claro.
1: Que tusa. O sea, tengo un sentimiento de tusa que ni se imaginan, como un dolor en el corazón. Además que, miren, después del partido, tener que ver a los jugadores tan afectados, tan en un momento complicado, que era como porque claro, o sea, esto se convirtió en una familia. Julio, claro. Andrés y Julio, seguro todos están ahí.
0: Sí, señora.
1: Pero esto era una familia en el que no solamente eran los jugadores, sino también el cuerpo técnico, los directivos, los periodistas que cubrimos,
0: claro,
1: todos los,
0: claro,
1: partidos de la Selección Colombia, que estuvimos ahí detrás, que veíamos la emoción, que veíamos las ilusiones, que veíamos cada uno de los movimientos que querían dar los jugadores de la Selección Colombia, y se quedó ahí, o sea, haciéndose claro, responsables, hay que decirlo. El Cucho Hernández paró a hablar y dijo, si volvería a tener que escoger, elegir el patear el penal, lo hago, porque es mi responsabilidad. Lastimosamente fallé, y pues han fallado todos. Messi ha fallado.
0: Claro.
1: Cristiano ha fallado.
0: Claro.
1: Maradona falló. Todos fallaron.
0: Claro.
1: Lo que pasa es que la rabia es porque en colectivo, porque digamos, si hablamos de Colombia, no podemos hablar que la tanda de penales nos va bien, ¿saben? O sea,
0: sí,
1: ya es algo general de lo que pasa con la Selección Colombia. Es la segunda tanda que enfrentamos en una Copa del Mundo y no logramos superarla. La primera en 2018 con Inglaterra, en,
0: sí,
1: esta misma fase, y ahora entonces con Suiza, que también nos quedamos en el camino. ¿Hay cosas por cambiar? Claro que sí. ¿Hay cosas por mejorar? Por supuesto. Es que hay muchas cosas que ahora se pueden

0: para qué estamos y claro, cómo vamos a recomponer ese camino. Claro. Yo creo que Clarito es lo más importante que
1: hacer. Clarito está afectada, está que llora, sí.
2: Está como ñata, ¿no?
0: No, no, y la voz ya no tengo voz.
1: Es que imagínense, Carito, como decía ella, es parte de esa familia que va detrás de la selección en los partidos, las incidencias, la intimidad de la selección, ¿no? Y por supuesto, pues yo lo viví con más Caimán también, Carito.
0: Claro. No, estar tan cerca.
1: Pero me gustó lo que dijo Falcao, que pilas con las menores, con los muchachos que
0: es
1: están
0: que
1: empezando.
0: Ahí es donde debemos empezar.
1: Julio.
0: Es donde tenemos que cambiar el sistema de campeonato del fútbol colombiano, que es horrible. La manera en cómo estamos jugando también para sacar nuevos talentos, cómo estamos fortaleciendo las categorías menores, cómo estamos fortaleciendo cada uno de los equipos, de los torneos, de todas las, el talento que hay en Colombia. Es desde ahí que toca partir como ese cambio, ¿no?
1: Claro.
0: Que hacían también referencia a varios jugadores.
1: Bueno, Carito, entonces ahora, ¿a cuál le vas a ir?
0: Noruega.
1: Ah, son Noruega, sí, todos somos vikingos de nacimiento, sí, como dice Samuel.
0: Erling Haaland de corazón. Haaland con el corazón. Sí, la verdad es que bueno, ahora ya vamos entonces a cuartos de final. Hoy es jornada de descanso. Ah, bueno, de Selección Colombia, lo último que les puedo contar es que hoy a las 3 de la tarde regresan a Kansas. Y desde ahí, pues ya se desafecta, digamos, la concentración. Se da por terminada la concentración de Colombia. Y ahí ya finaliza cuando regresen a Kansas.
1: ¿Van a llegar en bloque a Colombia o no?
0: No, yo no sé si a Colombia vayan, ¿sabe? Ah. O sea, por eso le digo, en Kansas se desafecta la concentración y ya es potestad de cada uno saber qué va a hacer.
1: Ah.
0: Seguramente muchos, como es la temporada, pues se van de vacaciones.
1: Vale la pena recibirlos con un aplauso. Sí, como hicieron en
0: Portugal.
1: Vamos a
0: ver cómo exactamente cómo funciona la cosa. Hoy ya hay jornada de descanso, la primera jornada sin fútbol después de un mes. Imagínense, wow, una competencia larguísima.
1: Sí.
0: Hoy es el primer día que no tenemos fútbol. Y entonces hablamos que mañana va a ser los primeros partidos de cuartos de final. Francia ante Marruecos, partidazo.
1: Sí.
0: El viernes 10 de julio, España contra Bélgica. Y el sábado 11 de julio será Noruega ante Inglaterra e Argentina con el equipo de Suiza. Esos van a ser entonces los cuartos de final, jueves, viernes y sábado.
1: Wow, bueno, se vienen unos partidazos increíbles en este mundial. Hay que seguir divirtiéndose con el buen fútbol que nos van a dar estas selecciones que están ahí, cuatro campeonas del mundo, están incluidas dentro de estas, así que vienen unos partidos increíbles y seguimos cubriendo, ¿no? El mundial. ¿Hasta cuándo vas a seguir por allá, Carito?
0: En la FM seguimos firmes cubriendo de qué va a pasar con nosotros. Bueno, hoy hay reunión, no mentiras, pero pues vamos a saber cómo finalmente cuál es el camino a seguir.
1: Hay comité de crisis.
0: Y eso va a ser lo más importante. ¿Cómo?
1: Comité de crisis.
0: El comité, claro, no, pues todo como todo, ¿sabes?
1: Sí, claro, claro.
0: Porque
1: claro,
0: el plan pues era Kansas.
1: Claro.
0: Y entonces ahora, ¿cuál es el plan?
1: Claro,
0: si ya
1: claro,
0: no vamos a Kansas.
1: Claro, ¿no? Claro.
0: Entonces pues vamos a ver cuál finalmente es el camino que vamos a recorrer y cuál finalmente son las decisiones.
1: Bueno, muy bien, grandes recuerdos que quedan de este paso de la selección por el mundial, bonitos recuerdos, Caro detrás del arco, por ejemplo, en una transmisión.
0: ¡Vamos!
2: Para Caro, la posteridad, Caro.
1: Caro, mil gracias por este informe, nos volvemos a oír mañana, salúdame a toda la selección, dígale que ánimo, muchacho, a cuanto vea por ahí, dígale que oiga de la FM Plus, le mandan un aplauso grande por su trabajo durante este mundial.
0: Claro que sí, un abracito para todos y gracias siempre por la energía buena. Igual nos hablamos mañana.
1: Así
0: mañana
1: es, Carito. Así es, Carito. Bravo, Carito, allá haciendo un reporte desde Vancouver. Estaba todavía allá con todo el equipo de RCN Radio que está haciendo una transmisión fabulosa de este mundial. Volvamos con la buena musiquita de Viva la Vida de la FM Plus y llega I'll Be There For You de The Rembrandts acá a la FM Plus.

0: Óigame, y desde Cali me mandaron una información muy bonita, y es que viene el Festival Nacional de los Mejores Tríos.
1: Ah, sí.
0: Sí, tríos de México, de Cuba, ah, de Colombia. ¿Qué pensaste? Cuando dije tríos, dije, ah.
2: No, pero pensé que era como de algún instrumento, o sea, tríos de cuerdas, tríos de los...
0: Sí, sí, sí. Tríos que estarán del 8 al 11 de julio en Cali. Y la buena noticia es que habrá una función gratuita para todos el 11 de julio en el Teatro al Aire Libre Los Cristales, para que la gente en Cali esté pendiente. Buen plan ir a oír tríos de Colombia, de México, de Cuba, con buenas canciones, como los tríos Los Bohemios de Cuba, y en total van a participar 38 artistas durante este festival en homenaje a la memoria de Mary Salazar de Sierra, gestora cultural importantísima, que por más de tres décadas, lideró este encuentro. Así que la gente de Cali, los románticos que le gustan los tríos, sí, pues va a tener el Festival Nacional de Tríos.
2: Buenísimo.
0: Acá en Laya, en la ciudad de Cali. Señores, seguimos adelante, y recuerden, La Cosa Más Bella siguen emocionando al público en todo el mundo. 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
5: Son las 9 de la mañana en punto y estas son las noticias de la hora en la FM Plus. Las protestas de los trabajadores del metro mantienen bloqueada la troncal de Transmilenio sobre la avenida Caracas. Los articulados fueron desviados por la carrera 30, donde también hay fuertes congestiones, al igual que en la avenida 26. Cientos de usuarios han tenido que bajarse de los buses y caminar para llegar a sus destinos. Esto es información de servicio para toda nuestra audiencia. La falta de agua potable también desata nuevas protestas en Bolívar. En San Juan de Nepomuceno, habitantes bloquearon la troncal de Occidente para exigir soluciones al desabastecimiento, mientras en San Jacinto ya completan cerca de 10 días de manifestaciones por la misma situación. Escuchen la siguiente historia. Por graves hechos similares al de Yulixa de Tolosa en Bogotá, un juez acaba de condenar a una red criminal de falsas cirujanas que engañó a través de redes sociales a sus víctimas y en medio de procedimientos estéticos improvisados en sus casas, sin condiciones de higiene siquiera, dejó con deformidades físicas y limitaciones funcionales permanentes a más de 40 víctimas, todo en Medellín, principalmente en el departamento de Antioquia. La ONU lanzó un llamado urgente para recaudar 296 millones de dólares y atender la emergencia provocada por los sismos y terremotos en Venezuela. Los recursos buscan financiar la asistencia humanitaria para las comunidades más afectadas. El pibe Valderrama en los deportes también se hizo presente tras la eliminación de Colombia en el Mundial y salió bastante decepcionado, ya que no esperaba sufrir este duro golpe, porque según él, tenemos buen equipo, la selección juega bien y no ganamos. Yo soy Mauricio Collazos y este es un reporte de la FM para la FM Plus.
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0: 9:02 de la mañana, y esta tal vez es la canción más popular del grupo Los Prisioneros de Chile, El Baile de los que Sobran, en la FM Plus.

0: 9:06 de la mañana, estás oyendo la FM Plus, es la 93.9 acá en Bogotá y vamos a jugar las tres punticas, ¿les parece, señores? La gente de TikTok que está ahí en arroba la FM Plus, saludos, ellos son lo máximo, la verdad, son los Beatriz, Nixon, Camilo, oye, Natalie, bueno, una cantidad de buena onda que están ahí, que les encanta no solamente la música de la FM Plus, sino también jugar las tres punticas, así que vamos con el tercer round de las tres punticas y la primera puntica dice así. Ah, eso sí, Juli. Óyala de nuevo. Es una gran canción.
1: Como un rey.
0: Es una gran canción, sí señora, de un rey, así es. Así empieza correctamente. ¿Qué dice la gente de TikTok? ¿Qué están hablando ahí? Porque esta está fácil, esta está fácil.
1: La FM Plus.
0: Esta está fácil, señores. Esta está fácil. ¿Qué dijeron la gente de TikTok? Sí, no, ya todos debieron haber dicho ya, sí.
1: A ver.
0: En bloque llegaron.
1: Bad de Michael Jackson.
0: Así es, Bad de Michael Jackson. Y suena así.

0: Estoy de acuerdo con Juan C. Leguizamo, que le dice a la gente que ustedes sí escriben muy rápido. No dejan ganar, pero sí es verdad, no sé cómo hacen.
1: Escriben rapidísimo, están súper atentos, son de una. Hay algunos que el corrector los traiciona y dicen, ¡ay, el corrector me traicionó! Pero yo sabía cuál era la canción.
0: Y porque uno puso es que Michael Jackson.
1: Sí, es lo que pasa. Era la primera puntica, ahora, ojo con la segunda puntica, ojo. Ah, esa la nombraron hoy.
0: Esa no sé.
1: De nuevo.
0: Dun, dun.
1: Buena para bailar, Juli. Te la recomiendo. Mm. Sí, señor. ¿Ya la dijeron en TikTok? Segurísimo.
0: Segurísimo. ¿Está muy fácil? Sí, creo. Dijeron.
1: ¿Qué?
0: Pump up the jam de Technotronic.
1: Eso es correcto, señores. Mira cómo suena de rico. Mira. Lo pone a bailar a uno, ¿no? Tan,
0: tan. O sea, ¿esto qué es? ¿Puro tecno?
1: Puro tecno, sí.
0: Pero yo esto me lo aguanto dos canciones.
1: No, sí, no, es una canción en la noche para bailarle, ya. Para hacer el pasito famoso de patico atrás, patico adelante.
0: Ah, tan. Ya con el...
1: Exacto. Okay, Pop and the Jam de los Technotronic. Y la tercera puntica dice... Ya Camilo la sabe.
0: ¿Sí?
1: Sí. De nuevo. Estarán en concierto pronto acá en Bogotá.
0: ¿En dónde?
1: En el norte.
0: ¿En el norte?
1: Centro de Eventos Autopista Norte. Es re contraclásico. Mira y verás que te dijeron. Ya, es en TikTok, eso fue inmediatamente.
0: Puede ser que no la cogí.
1: Claro.
0: Auto Rojo de Vilma Palma.
1: Y Vampiros, sí señores. Auto Rojo de Vilma Palma, Vampiros. ¿Cuál quieren que dejemos? A ver, entre Michael Jackson, Technotronic y Vilma Palma, Vampiros. Pongamos a los Vilma Palma, que son bien populares y le gusta a la gente. Y estarán pronto acá en Bogotá en concierto. Así que atentos, Auto Rojo.

0: Era la Vilma Palma y Vampiro, los muchachos que estarán pronto acá en Bogotá en concierto. Voy a verlos porque yo nunca los he ido a ver, ¿sabes?
1: ¿No?
0: Nunca los he visto en vivo.
1: No puede ser.
0: Te lo juro, nunca los he visto en vivo.
1: ¿Ellos estuvieron en Cordillera o no?
0: No sé, han estado en varios, pero yo nunca, no tengo presente haberlos visto en vivo, así que voy a aventarme en el próximo concierto que vienen ahorita pronto. Estarán acá en Bogotá, así que me los voy a aventar. Vamos con buena música y sigue los 99 Red Balloons del grupo Nena. Otra canción de protesta, señores, acá en la FM Plus.

0: 9:17 de la mañana, y precisamente el guitarrista de esta banda, Nena, que es un guitarrista alemán, estaba en un concierto de los Rolling Stones en Berlín Oeste, y en un momento dado soltaron unos balones rojos gigantes que iban por entre el público, y el tipo pensó, ¿qué tal si estos Red Balloons saltaran el muro de Berlín y llegaran a la parte este? Entonces, por eso es considerada como una canción de protesta durante la Guerra Fría, o sea, por allá en el año 1983. Red Balloon de Nena era lo que estaba sonando acá en la FM Plus, 9:18 de la mañana. Y vamos a hablar, las mascotas es un punto reclave, los plateados. Sé que les encanta al final tener una mascota divertida. Además que las mascotas son una gran compañía, gatos, perros, pájaros, no sé, serpientes.
1: Bueno, serpientes no, por favor, animales.
0: Se da el caso, hay
1: deben caso, tener en las casas.
0: Pingüinos, caimanes.
1: Acuérdese que a Capax le quitaron su serpiente.
0: Ah, sí, él tiene una serpiente, ¿no?
1: Y se la quitaron.
0: Sí, sí, sí, sí. Pero bueno, ¿cuáles son las nuevas buenas que tenemos para
1: pues
0: todos aquellos?
1: Pues es que, mire, la Corte Constitucional, a través de una sentencia, dijo que los edificios y los conjuntos residenciales no le pueden prohibir el tránsito de mascotas a las... O sea, no, mejor dicho, las personas que tengan mascotas pueden circular por zonas comunes, incluyendo ascensores, y nada de que me tiene que mandar solicitar un permiso para poder movilizarse con los animales, porque eso vulnera el derecho del libre desarrollo de la personalidad y la intimidad. Y todo empezó porque una señora de la tercera edad puso una acción de tutela contra la administración de su conjunto residencial porque le prohibieron utilizar el ascensor junto con su mascota. Y la corte dijo, en propiedades horizontales no pueden adoptarse medidas que dificulten la tenencia de animales de compañía. Así, tal cual, textualmente lo dijo la Corte Constitucional. O sea que si en su edificio restringen el tránsito de las mascotas por algunas zonas comunes, ya sea en un conjunto o ya sea en un edificio, ustedes pueden apelar esta decisión, incluso poner una tutela, porque en el caso de esta señora que han nombrado, Teresa, en principio la administración le dijo, señora, usted no puede usar el ascensor con su perro, y ella dijo, perdón, es que yo tengo osteoporosis, no puedo subir por las escaleras y mi perro tiene displasia de cadera, o sea que tampoco puede subir por las escaleras. Entonces le tocó poner una tutela y ganó esta tutela porque, como le decía al principio, están protegiendo sus derechos al libre desarrollo de la personalidad, a la intimidad personal y familiar, así que le ordenaron a la administración de su edificio eliminar esta norma y abstenerse de aplicarle cualquier multa a la señora Teresa.
0: Sí, ya he oído comentarios así en edificios como que, ay, dejan el ascensor oliendo a perro.
1: Sí, yo creo que ahí sí, en lo que sí puede hacer la administración es, como con los humanos, poner unas reglas de uso de las zonas comunes. Evidentemente que si los perros pues hacen pipí en el ascensor, pues que el amo limpie.
0: Que lleven correa.
1: Bozal algunos.
0: Depende lugares, de la raza, exacto.
1: Exactamente. Pero hasta hoy no se puede restringir el paso de mascotas por zonas comunes, ni en los edificios, ni en los conjuntos residenciales.
0: Bueno, ahí está una buena noticia para todos aquellos que tienen pet, que tienen mascota, que son parte ya del entorno familiar y del núcleo, pues, porque la verdad, la sacan en coches, vestiditos, no demás, a los centros comerciales y demás. Pues pueden circular libremente, señores, digamos con la buena música. Este es un grupo danés. ¿Y sabes cómo se llama la canción? Sunshine Reggae. Fue famosísima también porque hay una película que se llama Sunshine Reggae in Ibiza. Oigamos a estos daneses haciendo un reggae muy sabroso. Sunshine Reggae, laid back, acá en la FM Plus.

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0: 9:29 de la mañana, estábamos oyendo a Erasure, banda formada por Vince Clarke, que además, mi querida Copelo, fue el fundador de Depeche Mode.
1: ¿Ah, sí? ¿Sabía?
0: Terminó Depeche Mode y se fue. Era muy inquieto, la verdad. Formó Depeche Mode, formó Yazoo. También después formó Erasure. Después formó otra que se llamaba El Ensamble, que era como con diferentes cantantes. Pero imagínese esa cantidad de éxitos que nos ha dado este señor Vince Clarke, compositor y tecladista de los Depeche Mode. Y ahora nos entregaba esta day con esta banda Erasure, señor. Y hablando de blandas y todo. Oiga, estaba viendo el video de la nueva canción de YouTube y es muy emocionante, la verdad. ¿Verdad? Vale la pena.
1: ¿Cómo lo buscamos?
0: Ahí está, ahí lo tenemos en YouTube, ya está. Okay. Lo pueden encontrar. Me lo mandó el noruego Tito López Música, con doble K. Y es bonito ver cómo están en medio de la grabación. Imagínense esa cantidad de público cuando ven a los YouTube montados encima de un bus recorriendo las calles del DF. Llega la tormenta, efectivamente, y faltaba un pedacito del video y los invitan a subir al apartamento con un balcón donde podían grabar la parte final y verlos a ellos entrar ahí al apartamento y saludar a la familia como agradeciéndole, ¿no?, que le hubieran permitido grabar en ese balcón que ya se volvió, imagínate, Forever and Neverland.
1: Totalmente, como las escaleras de se me acaba de ir, del Guasón, o sea, esos sitios.
0: Ah, en Nueva York, claro, en el Bronx, sí, divino, o el paso de peatonal de Abbey Road, sí, pues, ya me imagino esta familia tendrá ya, podrá uno subirse a tomar la foto con los instrumentos y tener una referencia de lo que fue el nuevo video de YouTube, de su canción Street of Dreams, y al final, muy emocionante ver a todos los mexicanos corriendo detrás del bus y a Bono y a todos los integrantes de YouTube saludando a toda la gente que, pues, conmocionada de ver nada más, tendrá ya, podrá uno subirse a tomar la foto con los instrumentos y tener una referencia de lo que fue el nuevo video de YouTube, de su canción Street of Dreams, y al final, muy emocionante ver a todos los mexicanos corriendo detrás del bus y a Bono y a todos los integrantes de YouTube saludando a toda la gente que, pues, conmocionada de ver nada más. Firmado por la agencia WME, que es William Morris Endeavor, que es de las agencias más famosas que hay de manejo de talento, no solamente talento musical, sino también directores de cine, actores, escritores, pintores. Es una agencia gigante que dentro de su catálogo está Billie Eilish, Adele, Miley Cyrus, The Killers, Arctic Monkeys, pues Depeche Mode, Maneskin, Nine Inch Nails, Rage Against the Machine, Toto. Y ahí entró a ser parte de esta agencia nuestro gran Fonseca, junto con otros latinos ahí como J Balvin. Juanes también pertenece a esa agencia, Maluma, Danny Ocean, Paula Alondra, que estará pronto acá en Colombia. Que bien, en electrónica, por ejemplo, está Steve Aoki, por ejemplo, también.
1: Que es de los, sí, que, de los más que famosos.
0: Sí, así que mis felicitaciones a Fonseca y a su staff de haber entrado en esta agencia increíble. Ahora, ¿qué hace una agencia? La gente dirá, bueno, pero ¿para qué es la agencia?
1: Eso te iba a preguntar.
0: Claro, ¿para qué es la agencia? Entonces, el staff de un artista es, tienes tu manager, ¿no? Y tienes tu agencia de booking, o sea, todos los conciertos de Fonseca, según el territorio que haya firmado con esta agencia, se tramitan a través de la agencia, y la agencia también es la que levanta giras para los artistas. Entonces, dentro de un plan que tú haces un año, dice, bueno, en septiembre quiero estar girando por Latinoamérica. Listo, entonces la agencia se encarga de buscar las fechas y decir, listo, para septiembre me dijiste, tengo esto, esto, esto, esto y esto. Desarrolla ese plan de poder presentar al artista en diferentes ciudades a cambio de un porcentaje de ese valor del contrato. No sé, 10, 15, 20, depende de la negociación que haya tenido. Okay. Entonces la agencia cobra un porcentaje por haber conseguido estas fechas y, pues, por haber estado a pendiente de que todo suceda bien, que el rider técnico se cumplan, las condiciones técnicas se cumplan y demás. Es un gran apoyo. A Terciopelados también estuvo en William Morris. Tuvimos esa dicha de estar con William Morris por allá en el año 99, 2000, 2001.
1: Ellos llevan muchos años.
0: Sí, sí, sí, sí. Las oficinas son... Entrar a las oficinas de William Morris es muy emocionante, porque cuando...
1: ¿Quedan
0: ahí en Los Ángeles, al final de Rodeo Drive, justo al final, y pues uno va entrando a las oficinas y ves los afiches de la gente que hay acá y dice, wow, estoy en esta agencia, qué encanto. Y a Terciopelados hicimos varias giras en Estados Unidos y varias también en Latinoamérica, tramitadas por William Morris Endeavor, que se llama ahora. Y pues felicitaciones a nuestro gran Fonseca, que viene un estadio de Fonseca, ¿no?
1: ¿Cuándo?
0: Atentos, él ya anunció su primer estadio, el Campín, ya está anunciado, para que estén pendientes todos aquellos. Seguramente será un show fantástico y lleno de invitados, como es la tendencia ahora. Vamos de nuevo con más musiquita, 9:34, Our House con Madness.

0: 9:41 de la mañana, acá en Viva la Vida de la FM Plus. 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Oye, Copelo, ayer estuvimos en un lugar que nos encantó, que fue la Casa Estadio, que además nos tocó narrar momentos increíbles de este Mundial.
1: Sí, del partido Argentina.
0: Nos tocó narrar el penalti de
1: Messi, que se lo comió.
0: De Leo Messi. Nos tocó narrar un gol.
1: Un gol, el anulado de Egipto.
0: El anulado, el tercero de Egipto.
1: Exacto. Y nos tocó narrar también
0: el empate.
1: El empate. Y
0: la remontada
1: de Argentina.
0: Qué buenos momentos nos tocó. Fíjate, son
1: momentos. No, el segundo y tercer gol.
0: Segundo y tercer gol, sí.
1: En un lugar maravilloso, además.
0: Maravilloso, o sea, increíblemente. No, qué bien ambientado está esta casa estadio. Cuéntanos un poquito esa colección que hay impresionante de objetos de valor.
1: Para que se ubiquen, queda en la calle 70, ahí abajito.
0: 70A.
1: De la séptima, exacto. Sí. Calle 70A, número 735. Y cuando usted entra, bueno, es una casa de estas tradicionales que vemos en Bogotá, muy bonitas, pero al entrar a la zona principal, uno se encuentra con una colección impresionante de objetos relacionados con el fútbol. De hecho, la muestra se llama América cumplirá su destino, un viaje a través de la pelota. Es una de las colecciones de patrimonio futbolístico, ojo, más importantes de América Latina, Julito.
0: Wow.
1: No es cualquier cosa.
0: Es que las piezas que vimos fueron increíbles.
1: Súper exclusivas. Está desarrollado por el investigador e historiador Carlos Alberto Plata. Y lo que encontramos, más de un siglo de historia a través de camisetas. Me encontré una camiseta de Maradona firmada por él. Además, tiene una particularidad porque es la primera vez que se le ve la firma completa, o sea, su apellido completo, Maradona, y no la abreviatura de la firma que él siempre hacía.
0: Sí, correcto.
1: Y una camiseta viejísima, además, camiseta de Di Stéfano, el jugador del Real Madrid, que después estuvo en Millonarios. Estaba una camiseta de Pelé, de Garrincha, en fin, muchas camisetas puestas ahí. Y otra de las cosas que me llamó la atención es la primera pelota utilizada en el primer campeonato suramericano de 1916. Es un balón como de cuero, no sé si usted lo vio, que marcó el primer gol olímpico de la historia. Y aparte de eso, pues hay otros balones de otros mundiales, de otros campeonatos que fueron pateados por Diego Maradona, Lionel Messi, por Pelé, bueno, por muchas leyendas del fútbol. La curaduría está a cargo de no solamente del dueño de la colección, Carlos Alberto Plata, sino también de Felipe Valderrama, y tienen el acompañamiento, y esto ya es un sello de calidad, del Museo Nacional de Colombia, así que tiene todo un carácter pues de memoria colectiva y de patrimonio, ¿no?
0: Claro.
1: Vale la pena que los amantes del fútbol lo visiten. Es muy fácil entrar, ustedes simplemente llegan a la cuenta de Instagram de Casa Estadio y se inscriben y ya está. Afuera hay un patio, hay bebidas.
0: Hay varios salones de además pueden entrar también a cualquiera de las marcas aliadas que hacen posible esta Casa Estadio, y ahí también se pueden inscribir para poder tener acceso a los partidos. Es gratis, además.
1: Estará abierta hasta el 19 de julio.
0: Qué bien. Afuera tiene una terraza increíble con una pantalla gigante. Después tiene varios salones con sus plasmas.

0: para poder ver en grupos los partidos. Pero me comentaban que bien, afuera tiene una terraza increíble con una pantalla gigante, después tiene varios salones con sus plasmas para poder ver en grupos los partidos. Pero me comentaba el gerente de la colección que el dueño de esta colección tiene más de 8,000 artículos. Esto es como el 3 o 4% nada más de la colección que tiene. Sí, es que yo quedé perplejo. Balones, pitos.
1: Como usted muy bien lo dijo, los pitos, los guayos que tenían. Además, yo les voy a contar algo. El guayo tiene amarrado como una especie de llave. Y yo decía, pero ¿qué es esta llave? Y Julio me dice, a ver, pues es la llave para apretar el tache.
0: Claro.
1: Ah, ok.
0: En esa época, además, unos guayos de cuero. Sí. Ya hoy en día, alguien me decía, porque pobrecito, uno ve los jugadores que cualquier pisotón se tiran al piso y quedan en trance.
1: Imagínense en ese entonces.
0: Porque ya no son de cuero, ya son como una telita muy, muy livianos, digámoslo así, pero que no protege de los pisotones. Pero uno al ver estos guayos antiguos, realmente son increíble pensar que una persona se pueda jugar todo este tiempo con eso.
1: Sí, sí.
0: Zapatos puestos ahí. Y los balones, además, ¿no? Los balones increíbles.
1: No, es la verdad muy agradable y muy interesante entrar a Casa Estadio en la 70A con séptima. Muy, muy interesante. Me sorprendió y además conocer la casa por dentro, que también es muy bonita.
0: Sí, planazo para este mundial. Si tienen tiempo, pásense por la Casa Estadio, hay alimentos, bebidas de todo tipo, una atención increíble.
1: Pantalla gigante en el patio, afuera, en el patio,
0: en medio de unos árboles maravillosos.
1: Visitas.
0: La atención increíble. Ingrid Worps, le mando un saludo a Ingrid desde acá, porque desde que uno entra, siente la buena atención de la gente y el que uno pueda tener un momento ideal en esa. Acuérdense, se llama Casa Estadio en la calle 70A, abajito de la séptima, por si acaso quieren tener una de esas buenas experiencias durante esto que queda del mundial. ¡Vamos con buena música! ¡Uy, me encanta! ¡Sí, señores! Estos son los argentinos, los auténticos decadentes, y su canción, La Guitarra.

0: 9:51 de la mañana, le decía aquí a la Copelo que esa canción la cantaba mi hijo Juan, por Dios, de pequeñito, y mire.
1: Y mire, se hizo de realidad.
0: Ahí está, sí, de artista por el mundo con su Ácido Pantera. Para que ustedes crean que la música no influye, pues sí, claro que influye un montón. Bueno, señores, ya casi llegando al final, espero que les hubiéramos acompañado en esta tusa futbolera que tuvimos hoy. Recuerden que aquí siempre somos positivos, aquí siempre somos positivos, así que lo positivo de la selección, haber llegado hasta donde llegó, ser la novena selección en el mundo, todos esos partidos que hicieron fabulosos y los buenos recuerdos que tuvimos, las alegrías que nos dieron, para eso es el Mundial, señores, para disfrutar los buenos momentos y que siempre queden en la historia. Seguramente usted vio algún partido con sus hijos, se emocionaron en familia, lo vieron en algún lugar en especial, como en la tribuna mundialista de RCN allá en Mundo Aventura, o en la terraza del edificio Colpatria, o en la casa estadio. En fin, son recuerdos fabulosos, y todavía queda más Mundial para que lo veamos ya sin afán de pensar que si vamos a ganar o si vamos a perder. No, tranquilos, muchachos, no se preocupen, el Mundial continúa y vale la pena verlo porque vienen muy buenos equipos en unos
1: buenísimos partidos.
0: En unos partidos increíbles, señores. Oigamos más musiquita. Sugar Ray con Every Morning acá en la FM Plus.

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2: 9:56 de la mañana. Hoy es miércoles, señores, y tenemos un puente a la vista. Puente a la vista, señores. Ya bajamos jueves, viernes y bajan ahí, tú, y se encuentran.
3: La mañana
2: puente.
3: Hay que levantarse. Espérate. Recuerda que hay festivo, que ya falta un solo día y pa'lante.
2: Exacto, viene un puente. Acuérdense, ¿dónde van a ver el mundial? Ya no podemos decir dónde van a ver a Colombia porque estamos por fuera.
3: Pero el jueves que viene partido, ¿a qué hora es?
2: No sé todavía, por ahí tengo, había visto por ahí una tabla donde venían todos los partidos, que además está muy interesante porque uno ve los equipos que hay y la verdad es que son poderosos, pero miren, sigue. El jueves, cuartos de final, Francia-Marruecos a las 3 de la tarde.
3: Okay.
2: El viernes, cuartos de final, España-Bélgica a las 2 de la tarde. El sábado, cuartos de final, Noruega-Inglaterra, la de Holland, a las 4 de la tarde. Y el mismo sábado, 11 de julio, a las 8 de la noche, Argentina-Suiza.
3: No, perdón.
2: Argentina-Suiza.
3: O sea, el mejor día es el sábado.
2: El sábado hay dos partidos, sí, señorita Juli, hay dos partidos: Noruega-Inglaterra y Argentina-Suiza. Y el jueves tenemos Francia-Marruecos y España-Bélgica.
3: Ojalá esos suizos le ganen a Argentina.
2: Argentina.
3: ¿Cómo no ganaron nosotros?
2: Eso pasa, es uno de los síndromes. Vamos a apoyar al que nos ganó. Dice, a todos les mandamos un fuerte abrazo. Mil gracias, Juli, por estar hoy. Mil gracias, La Copelo.
4: Un gusto, nos oímos y nos vemos mañana.
2: La pasamos increíble, actualidad, buena música, la música de la generación que nos gusta, la generación de los plateados. Saludos a todos esos plateados que están firmes, haciendo nuevos negocios, nuevas ideas, ¿no? Siempre estamos ahí atentos a todo lo que sucede. Los queremos un montón. Nos oímos de nuevo mañana, 6 de la mañana. Chao. Chao.

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2: Hola, feliz media mañana para todos. Este miércoles estamos ya en un 8 de julio. Partiendo el año y con un poquito de tusa, sí. Bien, yo soy Alejandro Villalobos y aquí en esta radio de Ochentennials quiero arrancar esta media mañana con la canción que fue el primer sencillo de Michael Jackson que hizo, produjo Quincy Jones en todo ese tema creativo y de sonido de Michael Jackson. Así arrancó la leyenda del rey del pop y aquí seguimos en la FM Plus con esto que se llama Don't Stop Till You Get Enough.

sigue siendo una pasión. Y esta canción originalmente hecha, inspirada en mejora en las tribunas de los estadios y de los cantos y del fútbol los domingos en la mañana, Mariposa Technicolor.

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Esta es la FM Plus, yo soy Alejandro Villalobos, ustedes están conectados con nosotros en la radio 93.9 y si quieren en su celular, en diferentes plataformas nos pueden encontrar, pero les invito a descargar la app RCN Radio, ahí nos pueden encontrar la FM Plus. El videoclip de esta canción juega con una estética de cárcel femenina inspirada en el cine clásico. Aquí está Bananarama, Love in the First Degree.

Están oyendo la FM Plus y aquí llega Cairo con esta canción que es noventera a morir. Hay canciones que parecen convertirse con el tiempo en algo que marca huella. Cairo, en los espejos de un café.

Están ustedes oyendo la FM Plus. Yo soy Alejandro Villalobos, aquí de media mañana. La cantante italiana Anne Lee grabó esta canción casi como una sesión de estudio más. Nadie se había imaginado que terminaría sonando en discotecas de medio mundo. Finales de los 90, imposible quedarse quieto con esto que se llama Two Times.

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1: 10 de la mañana, 48 minutos, gracias a Café Águila Roja en la FM Plus.
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Están oyendo la FM Plus, yo soy Alejandro Villalobos. El desconectado de MTV le dio a esta canción una segunda vida, al repertorio de La Ley. Las buenas canciones también brillan cuando bajan el volumen y se desconectan. Aquí, La Ley.

Están ustedes con la FM Plus. Yo soy Alejandro Villalobos. Esta radio para ochentennials, noventennials especialmente. Madonna grabó esta canción especialmente para la película de Austin Powers, The Spy Who Shaked Me. Y Madonna reinventándose incluso cuando hacía bandas sonoras. Aquí está Beautiful Stranger.

Aquí estamos en la FM Plus. Yo soy Alejandro Villalobos. Otra hora más en esta media mañana. Y aquí llega el gran clásico de Michael Jackson, haciendo la venia, literalmente, Smooth Criminal.

0: Aquí están ustedes con la FM Plus. Yo soy Alejandro Villalobos, the DJ. Esta canción, el video, el look, con esa pinta y ese pelo violeta, se convirtió en un sello especial. Cada etapa de Shakira tiene una imagen imposible de olvidar. Aquí están las de la intuición.
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Están ustedes con la FM Plus, yo soy Alejandro Villalobos. El dúo Criss Cross hizo esta canción y la puso de moda por ponerse la ropa al revés. Cualquier cantidad de pelados se copiaron la tendencia durante meses, marcando tendencia. Criss Cross, y esto es Jump. Hey.

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Aquí están ustedes oyendo la FM Plus. Esta es una de las baladas más interpretadas por Alex Syntek en formato acústico por petición del público. Canciones hechas para cantar con los ojos cerrados. Alex Syntek, por Volverte a Ver, la FM Plus. 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

ustedes hoy en la FM Plus. Yo soy Alejandro Villalobos, en esta media mañana acompañándolos. Esta canción mostró que el rap italiano también podía sonar romántico sin perder frescura. Giovanotti, único en mezclar poesía, rap y pop. Serenata Rap.

Aquí están ustedes con la FM Plus, ochentenials, noventenials. Y Andrea Echeverri suele decir que esta canción representa el gusto del grupo por mezclar raíces colombianas con rock alternativo. Los Aterciopelados, identidad colombiana sin perder ni pedir permiso.

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4: 11 de la mañana, 49 minutos en la FM Plus.
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Están oyendo ustedes la FM Plus. Yo soy Villalobos, de DJ. Metámosle a esto un poquito de reggae y de sonido de Jamaica. Y es que Jamaica suele utilizarse como símbolo de unidad nacional. Esta canción de Bob Marley, esto se llama One Love.

Mediodía ya aquí en la FM Plus. Yo soy Alejandro Villalobos, the DJ. La guitarra de Eddie Van Halen. El baile, la coreografía de Michael Jackson. Y los chicos del gueto y las pandillas en esto que es Beat It.

Están oyendo ustedes la FM Plus. Somos la radio para ochenteros, noventeros. Esta canción es una de las letras más citadas por los seguidores de Andrés Calamaro, por su mezcla de ironía y romanticismo. Calamaro, experto en convertir frases en himnos. Esto es La Parte de Adelante.

Están oyendo ustedes la FM Plus. Somos la radio para ochenteros, noventeros. Esta canción es una de las letras más citadas por los seguidores de Andrés Calamaro, por su mezcla de ironía y romanticismo. Calamaro, experto en convertir frases en himnos. Esto es La Parte, de Adela.

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Ustedes están oyendo la FM Plus. Yo soy Alejandro Villalobos. Harry Wayne Casey grabó buena parte del repertorio del grupo en Miami, convirtiendo que Miami fuera la ciudad y epicentro del sonido disco. El disco nunca pasa de moda. Estoy hablando de Casey and the Sunshine Band. 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

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Esta canción que marcó el inicio y la etapa más internacional de Marta Sánchez, fuera del grupo Ole Ole, una voz que definió buena parte del pop en español. Ella está desesperada. Marta Sánchez en la FM Plus.

Hoy en la FM Plus cambiamos un poco el sonido para traer a los Red Hot Chili Peppers. Esta es una de las pocas canciones del grupo donde Flea tiene una presencia tan protagonista con el bajo desde el inicio. El bajo también puede ser gran protagonista en una canción. Esto es Aeroplane, Red Hot Chili Peppers.

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4: 12:47 del mediodía en la FM Plus.
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Oye la FM Plus, yo soy Alejandro Villalobos. Nos vamos a ir a Barranquilla con un grupo de pop rock nacional de comienzos del 2000. Y los de adentro tal vez dejaron huella con un par de canciones. Una canción, y esta es la segunda canción, Nubes Negras.

Hoy en la FM Plus, yo soy Alejandro Villalobos. Amo esta canción. Lionel Richie quiso crear una canción que transmitiera alegría universal, sonidos caribeños, africanos, con pop. Los invito a celebrar, siempre celebremos, no importa, no nos demos caídos por cualquier derrota, siempre tenemos que levantarnos y celebrar. Lionel Richie, All Night Long.

0: Y llegamos al final de nuestra hora y nuestra media mañana. Yo soy Alejandro Villalobos, aquí en la FM Plus. Caro Carreño sigue con ustedes. A las 5 viene Jaime Sánchez con Los Originales. Sigan ustedes, que son ochenteros, noventeras, millennials de buen gusto con nosotros. Somos la FM Plus.
1: Ya lo tenemos en el carro guardado como favorito, en el radio, ya tenemos la aplicación Alejo también, que es RCN Radio, ya somos fans todos de la FM Plus, 93.9 es el dial, ya Alejo se puede ir tranquilo. Yo, por ejemplo, vine a trabajar oyendo esa buena media mañana de clásicos y les voy a empezar el mediodía con el grande, el rey Michael Jackson y Billie Jean en la FM Plus.

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Las La FM Plus en una tarde de miércoles donde a todos nos ha costado estar trabajando, responder correos corporativos o enviarlos, tener que hacer el Excel, tener que organizar cuentas. Hoy está difícil el día, así que ¿qué es lo fácil que tenemos? Buenos clásicos en La FM Plus, buena música que no sabemos, que conocemos. Men at Work hace esto que se llama Down Under, clásico de nuestra época.

Es la nostalgia, pero la nostalgia bonita que tienen los clásicos de la FM Plus, las canciones que oímos siempre, que nos recuerdan a ese cassette que grabábamos directamente de la radio, a ese CD que quemábamos en el computador de la amiga, que era la única que podía quemar CDs desde su casa. La tecnología nos ha hecho mucho, pero aquí está para recordar este clásico de Duncan Dhu en algún lugar. La FM Plus 93.9, ese es el dial de los vintage.

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Me pasa con estas canciones de los 2000, Santana y Michelle Branch hacían The Game of Love, y yo cuando oigo una canción de los 2000 de una me transporto a la moda de esa época. Esta es la FM Plus, nos encanta lo que pasa con la radio de la generación que lo hizo posible. Aquí está Jarabe de Palo, bonito.

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1: 1:47 en la FM Plus.
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es tratar de lo duro que es, sí, trabajar después de esa tusa futbolera. A todos nos pasa, pero miren que ya va de bajada el día, como dice Julito Correal, así que pongámosle fuerza. Esto es de Michael Jackson, se llama The Way You Make Me Feel.

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Esta es la FM Plus con nuestras canciones, las de nuestra época y las que vamos a vivir, cantar enamorados y en vivo, porque en noviembre viene este personaje a visitarnos a Bogotá. Ya estaremos con la FM Plus, así que muy pendientes de Viva la Vida por si quieren sus boletas. Aquí está la cosa más bella para que de una vez nos enamoremos como Eros Ramazzotti.

Ahí está, buen clásico de los coquillos, muy para ayer. Ya no sería borrachos hasta el amanecer, sino en guayabados. Hoy miércoles con la FM Plus 93.9. Soy Caro Carreño acompañándolos con Donald Lewis. Esto se llama I Love You. Always, forever, para siempre.

la oficina, para eso está la FM Plus, para desconcentrarlos más, porque no se está pudiendo hacer el trabajo bien hoy, pero sí se puede cantar este clásico de Shakira. Se llama ¿Dónde estás, corazón? En la FM Plus.

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14: En la FM Plus, 2 de la tarde y 52 minutos.
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comenzando la tarde y se pone mejor la música. Soy Caro Carreño, los acompaño con estos clásicos. Este es del Rey. ¿Quién más iba a hacer esto? Wanna be starting something. Me encanta empezar la hora bien aquí en la FM Plus.

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Yo soy Caro Carreño, como DJ con ustedes en la tarde. Me encanta saber que cada vez somos más los clásicos, los plateados, los vintage. Aquí está la letra de esta canción. Le dice a uno, esto es ruptura amorosa, apenas para esta tusa futbolera. Aquí está afuera en la FM Plus, los Caifanes.

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2: Esta es la FM Plus, yo soy Caro Carreño buscándoles clásicos para recordar una época dorada, época que nos gustaba, década en la que vivimos, crecimos y nos encantó gozar. Estos son los 80, año 1986, justo en noviembre, nuestros oídos, hermosos oídos, con buen gusto musical, notaban esto en la radio. O Notorious, aquí está Duran Duran en la FM Plus.

Van oyendo ustedes en el carro escapando de la oficina, la FM Plus con clásicos que hemos cantado y cómo hemos cambiado nosotros, sí, ya se nos nota, pero hemos vivido felices. Aquí están los presuntos implicados, esto se llama justamente así, cómo hemos cambiado.

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2: 3:46 en la FM Plus.
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2: Clásicos en la FM Plus, canciones que hemos cantado mientras íbamos manejando un carro clásico, un Renault 4 en la época, mientras oíamos a la Unión hacer esto que se llama Lobo Hombre en París. Son los clásicos de la FM Plus.

pasaron por la radio de esta generación, la generación que lo hizo posible, la de los vinilos, la de los cassettes, la que le encantaba este álbum musical del gran Michael Jackson, que incluso después de muerto sigue haciendo historia con la película más taquillera del cine, la suya, la de Michael Jackson. Aquí está para que lo recordemos con esto que se llama Bad.

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FM Plus en esta tarde. Yo los acompaño, soy Caro Carreño. Oigan, andaba buscando una canción que nos ayude como a subir el ánimo, porque los siento cansados, enguayabados, tristes. Aquí está Queen con Crazy Little Thing Called Love.

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Clásicos en la FM, Pelús. Este era uno de los 70s que revivimos en los 80, que se volvió además la canción muy famosa por la película 9 semanas y media. Pero esta es la versión 90s con nuestro querido Tom Jones y You Can Leave Your Head On.

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llegado a la FM Plus, el álbum más vendido de Fito Páez, argentino que queremos mucho, que sigue teniendo toda la vigencia del mundo. Aquí está Fito Páez y el amor después del amor.

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8: 4:00 p.m, 48 minutos en la FM Plus.
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Así como para despedir esta hora en la FM Plus, yo soy Caro Carreño. Como pasamos de bueno, ayer me colé en los originales, estuve con ellos acompañándolos a Nicolás Samper para sus narraciones futboleras. Hoy, señores, sí se nos acabó el Mundial para Colombia, pero para el resto sigue. Todo lo que pasa en el mundo, todas las noticias y algo de humor, claro que sí, en el Arepaso estará aquí en los originales, que ya empieza en la FM Plus.

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3: Bueno, ¿cómo están?
4: Bien, hombre, ¿cómo le ha ido?
5: Muy bien, Jaime, gracias.
6: Más o menos hoy, un día bastante malo.
4: No, hombre, bueno, esperemos que mejor. Bueno, ya casi se va a acabar, que eso es un consuelo de tontos.
3: ¿Qué?
4: El día.
3: Ah, pensé que el Mundial.
4: No, ese por ejemplo es una muy mala noticia. Cuando no hay fútbol, uno dice, ay, Dios mío.
6: Bueno, no, ¿qué dice que se acabe el Mundial?
3: Hoy fue el primer día sin fútbol.
4: Ah, y se sintió, ¿no?
6: Qué desastre de Mundial.
4: Se sintió mucho. Se sintió como, como hacen falta los partiditos, ¿no?
6: Me indican también que a los argentinos robaron a los de egipcios, ¿no?
4: No.
3: Totalmente.
6: Me indican eso.
3: Pero no fueron los argentinos. Fue la FIFA directamente.
7: Sí, ya es.
3: Aunque eso crea ya sospechas de que el Pitufo es como socio, ¿no?
4: Pitufín, como le dicen por acá.
3: Pitufín.
6: Donde pase eso, ya le dije yo, Troller, incendio mi casa.
4: Oh, pero no.
3: ¿Está en desobediencia pacífica por ahora?
6: No es nada, brother, es que es una mierda.
4: No, tranquilo.
6: Y dicen que es que la garra y la vaina. ¿Qué? Bueno, ya Trump dijo, ya no más con Irán, vamos a atacarlo hasta acabarlo.
4: Qué pereza, ¿no?
6: No, qué pereza no, como debe ser.
4: No.
6: Es que esos países tan milenarios son un problema.
3: Sí, la verdad sí.
6: No hay cómo. Bueno, pero yo ando muy bajito ahora. Mi mamá me ha bajado mucho hoy. El precio del petróleo. Uy, aquí me están. Sigan ustedes.
4: No, hombre, tranquilo, mire. Bueno, hoy hablábamos de que es el último. Cuidado que ahí se le está oyendo toda la llamada. Se le está oyendo toda la llamada, hombre. Se le está oyendo toda la llamada, hombre. Entonces, mire. Hoy.
6: No, él está ahí parqueado.
4: Ahí se le está oyendo.
7: Se le está escuchando la llamada, Jaime.
4: Exacto. Para que si pueden cerrar para que no. Eso. Perfecto. Y después le abren. Bueno, mañana, para volver como a lo que estábamos hablando, Francia-Marruecos. Que ese es lindo partido.
3: Vuelve el Mundial.
4: Vuelve. No se ha ido.
7: No, y todavía le falta. Pues sí. No mucho, pero todavía le faltan como 11 días, ¿no?
4: Estaba muy molesto el técnico de Francia, Didier Deschamps.
7: ¿Por qué?
4: Porque pusieron árbitros argentinos.
7: Sí.
3: Uy, pero hizo una frase espectacular, ¿no?
4: No, esa no la vi.
3: Cuando le preguntaron que qué pensaba de que los 13 árbitros fueran argentinos, dijo: espero que el señor Tello, que es el árbitro que le tocó,
4: Facundo,
3: y sus asistentes sean mañana tan buenos como el señor Letexier y sus asistentes que arbitraron otro partido.
4: Claro, ¿no? Que era francesa.
6: No, es que
3: la ironía francesa.
6: La vaina es muy criticada, yo ya no quiero volver a ver eso. Pero ese partido de ayer fue muy... Claro, yo pregunté a Nicolás y me dice, no, eso fue perfecto, pero lo que he leído es que es un robo a mano armada también. Pero bueno, el pitufito ese va a ser campeón mundial porque es Infantino,
7: el
6: es el empleado personal de ese chiquitín. Y que se volvió una porquería de ser humano, pero bueno.
4: Yo quiero ver qué va a pasar es con el enguillotinado presidente de esta vaina cuando se acabe el mundial.
6: Ya me escribió, yo no sé si...
3: ¿Ya le escribió?
6: Me escribió Gustavo Gómez que él hasta aquí llegaba.
4: Sí.
6: Y le leí y le escribí lo siguiente, porque es que tiene razón. Entonces él me dijo, voy a leer el texto de nuestra polla, ¿no?
4: Ok.
6: Donde todos caen como soldaditos de plomo. Entonces este es muy bueno. Porque el tipo me escribe, pero absolutamente desilusionado. enviados. Y dice: acepto estar de último. La vida es así, pero llevo 30 años en las mismas. Con esa plata ya me hubiera comprado un carro o algo. Los adoro, pero hasta siempre. Este fue mi última apoya con ustedes. Se les quiere por siempre, pero hasta aquí llegué. Lo siento, querido Jaime, pero me jubilé y afronto con altura la triste partida hacia la oscuridad. Y le contesté: mi apreciado Gustavo, los árboles mueren de pie. Esta vez, esta tal vez sea mi última organización de una polla. Yo también me mamé. El fútbol se acabó. Comillas, no llores como una mujer lo que nunca pudiste defender como hombre. Enrique París Sarmiento.
4: Claro.
6: Aunque creo que la original es de Napoleón. Abrazo, Buzz Lightyear.
4: No, ahí hay un error histórico en su afirmación.
6: Pero ya no más, troles.
4: No, no se puede.
6: A ver cómo empujan a Argentina a ser campeón mundial. Eso es muy berraco.
4: Pero lo que le digo ahí, usted cometió un error histórico porque pues ahí no tiene nada que ver Napoleón. No, ahí
6: parece ser que Napoleón creó eso hace años antes que Enrique París.
4: No, eso es exactamente. No,
3: pero eso era de Napoleón antes de Waterloo, porque ya después...
6: Antes esta polla aguantado con seriedad. Pero es que esto es una porquería. No, hombre.
4: Muy difícil.
3: Y pueden venir más cosas, ¿no?
4: No sabemos.
6: Vienen más cosas.
4: Sí, no sabemos.
6: No sé si lo de Colombia fue justo o no, no tengo ni idea.
3: Sí, la verdad, pues, fue triste, pero justo.
4: Es justo, exactamente, eso no tiene mayor lectura que eso, eso fue justo.
6: Pero tengo entendido que volvieron a robar a Egipto por cuenta del pitufo, ese pitufito, qué desastre.
4: Sí.
6: ¿Quieren darle otro campeonato mundial a cuenta de qué?
4: No, hombre.
6: Es una selección pésima.
4: No, pero no es así. No.
3: Pero él sí es socio de la MLS, ¿no? O sea, sí, de la liga. Sí.
4: Con el otro, sí. Con el pintocito, ¿no?
3: ¿Cuál?
6: Él es, no, él es el dueño pintocito. Del equipo.
4: Claro.
6: El dueño del equipo.
3: Ah, sí, ya.
6: Beckham es modelo de calzoncillo.
4: Sí.
6: Beckham es un empleado personal de este.
4: Claro, exactamente.
6: Es un guachecito.
4: Pero ¿sabe qué? Qué pena, pero ahí a mí sí me toca salir a defender.
3: ¿A quién?
4: A Argentina.
3: No. ¿Por qué? ¿Tiene pasaporte?
4: No, pero...
7: Pensé que a la
4: pero
7: pulga.
4: Estoy, está
3: están,
4: como las,
3: está negociando.
4: Como las licencias alimenticias en los 80s, en trámite. Porque
3: sigue esperando que todavía, se lo den.
7: Todavía, sí.
4: Porque si uno está ganando 2-0 en el minuto 80, es inconcebible... Que un equipo le haga usted 3 goles.
3: No, primero porque debería estar ganando
4: 3-0. Es inconcebible.
3: Entonces no estaba ganando 2-0, sino 3-0. Y 3-0 no creo que hubieran metido 4 goles.
6: Pero se robaron la vaina.
4: Es inconcebible usted perder.
6: Ladrones de la FIFA, ampones de Argentina, guaches desde el robo del 78, comprando a equipos. Ese Mundial Brasil mereció ganar, hombre.
3: Claro, pero es que Jaime, yo hablaba con una persona que me decía, pero usted qué puede esperar de una selección que su símbolo máximo fue una mano para meter un gol. O sea, ese es el símbolo, los argentinos se enorgullecen de la mano de Dios, o sea, de una trampa.
7: Literal.
4: No, pero es simplemente, no es una trampa.
6: Ah, que después metió un gran gol, pero la anterior fue trampa.
3: Exacto, es como lo de Egipto.
6: Entonces sí, usted listo, borra porque es que el siguiente fue un buen gol.
3: Pero le anularon.
6: Entonces el otro sí ya quedó perfecto. No.
4: Ya a mí me parece.
6: Esos son unos guaches inmundos.
4: Si va ganando 2-0 en el minuto 80, ya ese partido se tiene que cerrar.
6: No, pero es que ya esto hay que llamar con Guido Arango y con ese poco de sacaculos como Cristian Mejía, todos son igualitos. Sí.
3: Es que una cosa es Cabo
6: falta
3: Verde,
6: de personalidad,
3: una cosa es Cabo
6: falta
3: Verde.
6: De huevos.
4: No, cálmese.
6: Hay dos tipos que no existen en mi vida ya.
4: ¿Qué pasa?
3: En Cabo Verde sí iban perdiendo 2-0 y ganaron 3-2.
7: Sí, también.
3: O bueno, remontaron el partido, no sé si era el marcador
6: siempre
3: exactamente.
6: Remontan,
3: pero
6: siempre
3: este
6: remontan,
3: sí fue con trampita, sí. Este sí fue con trampita.
4: No, hombre.
3: De Sean no estaría diciendo que ojalá le toquen tan buenos como el árbitro Le Texier,
6: no, hombre.
3: Que sí. Le tocó cerrar ayer, decíamos, su página de Instagram.
6: Y aclaro, ¿no? Yo no vi el partido porque estaba en la misa de muerte de mi madre. Y me encuentro a Nico de la salida, con un orgullo, 3-2 ganamos. Yo, ay,
3: Sí, Nico ayer estaba con la
6: Pero Nico ayer no podía de la felicidad. Y que se hable con Guillo y con el otro, con Mejía, y con el otro, con Casale, y que se reúnan, pero no con nosotros.
3: No, pero Jaime, yo soy hincha de Argentina, pero que gane bien.
6: ¿Yo? ¿Hincha de Argentina?
3: No, yo sí, pero es que Robao...
7: Sí, no.
6: Bueno, pero tenemos por lo menos un débil. Bueno, Dani, ¿tú cómo estás? ¿Has visto el...? Oye, que ayer fuiste a la misa y no me saludaste.
7: Sí.
3: Ay, sí, ayer.
6: Pero eres muy tontica.
7: No, a Nico no me lo encontré.
4: Claro,
7: acá,
4: yo le dije a Dani, no, no nos escribes.
7: Al único
6: yo necesitaba una mujer linda ahí, pero y se esconde.
7: Al único que me encontré casi que de frente fue a tu hermano. Y ya, a nadie más.
6: ¿A cuál de todos?
7: A Julio.
6: ¿Y qué te dijo? Uy, no, ¿de dónde salió esta aparición?
3: Sí, exacto. Te vamos a llamar para llevarte un programa.
6: Ya, no, ya nos avisan pronto que ya no estás con nosotros.
4: No.
6: No, es que es una cosa peculiar. Bueno, pero gracias por ir, pero no te vi, eres una tonta. Yo estuve ahí hasta que me salí.
7: Yo te vi también.
6: Tienes que montar encima mío.
4: ¿Perdón?
6: Tirarme unos picos.
4: No.
7: Abrazos.
6: Bueno, mi querido Carl, ¿y qué más ha pasado?
3: Pues le cuento, bueno, que hablemos un poquito de cosas también en el el panorama nacional.
7: En el ámbito.
3: Claro. Es triste. Pero bueno,
6: ya
3: es
6: nos
3: que
6: cansamos de pedir empalme. Con toda la razón.
3: Sí, dijo, pues si no van a reconocer que yo soy el presidente, pues yo qué hago acá haciendo es que empalme.
4: Claro.
3: Entréguenme las vainas el 7 de agosto y miramos a ver qué es lo que claro. Hay que esculcar. Tiene toda la razón.
6: Toda la razón.
3: No, eso me parece bien. Y cosas como, por ejemplo, usted sabe que el ministro de Justicia terminaron echándolo.
4: ¿A quién? ¿A Jorge Iván Cuervo?
3: Sí.
4: Ay, creo que sí.
3: Sí, lo echaron porque él dijo que se habían equivocado en el proceso de paz total.
4: En lo de la paz total.
3: La paz total dijo eso fue una equivocación de Petro. ¿Lo echó?
4: Sí, lo echó.
3: Y ahora no sé si va a haber un nuevo ministro por un mes.
4: Es que ese es el problema.
3: Posiblemente, ¿no?
4: Pues por prestación de servicios.
3: Quemar?
4: Por prestación de servicios.
3: Bueno, 11
6: ministros.
3: Sí,
6: no. ¿Pero este no lo acaban de echar?
3: No, este ya lo echaron. Pero usted sabe que también se posesionaron 11 congresistas por un mes,
4: sí,
3: ¿no?
4: Sí, una cara durismo, pero es
3: Paco, y ya no hay sesiones, es solo para cobrar. Exacto. O sea, unos renunciaron y se posesionaron otros por un mes para cobrar 50
4: país,
3: millones de pesos sin hacer absolutamente nada.
4: Absolutamente
6: más los
4: inviable.
6: Carros, más la seguridad.
4: Claro.
6: Más.
4: Inviable, sí, no, inviable eso, todo.
3: De verdad, es que es imposible. La otra cosa es que al ministro de Trabajo... le dieron orden de arresto de 5 días porque incumplió un fallo de tutela relacionado con denuncias de acoso laboral en RTBC.
4: Ah,
3: decidió no
4: claro.
3: No ejercer, digamos, ese control.
4: Mm.
3: Pues porque RTBC es del gobierno, entonces, digamos, no hizo lo que tenía que hacer y lo destituyeron por 5 días. ¿Qué más? Pues está no, muy bien.
6: ¿Qué oso de país?
3: No, sí, la verdad.
6: No.
3: Bueno, hubo una reunión, un shower de despedida en la Casa de Nariño.
4: Uh-huh.
3: Reunieron a toda, digamos, toda la bancada del pacto histórico, de la gente del gobierno.
4: Sí.
3: Y Petro, pues ya dijo que se iba a pesar de que pues, no había presidente, ¿no? Electo. Para él, pues no existe,
4: claro,
3: pero que
4: sí,
3: él
4: no
3: igual
4: hay.
3: Dicen que va a entregar el poder y después vendrán las demandas de lo que él considera fue una elección ilegítima.
6: Pero ¿no será prudente que él piense que de pronto lo piden en extradición?
3: ¿Cómo? Pues no sé si hace.
6: Pero dice, es que usted, ya sí. Hay un señor presidente, gústenos o no, pero hay que apoyar al nuevo presidente y no estar detrás de lo que hizo Petro, que en dos líneas es que no hizo nada, desfalcó a nuestro país.
3: Bueno, pero falta el discurso de él del 20 de julio. Él dijo que el 20 de julio, además, mandó salir a todo el mundo a las calles a protestar.
6: No hay una sola posibilidad de que yo vea ese discurso.
4: ¿Por qué?
6: Usted me hace un resumen ejecutivo del 21.
3: Es difícil hacer un discurso ejecutivo.
4: Sí, un resumen ejecutivo.
3: De un discurso de Petro y más el último. Pero bueno, en todo caso eso va a pasar. El 20 de julio va a ser un día
6: pero
3: complicado,
6: me imagino que
3: ¿no?
6: Eso es es, me imagino que eso es privado, o sea, que es en un salón, que no es al aire libre, ¿o no?
3: No, yo no sé si lo va a hacer en la Plaza de Bolívar, Jaime, eso sí, no estoy seguro. Eso sí, no creo que vaya a ser como en un salón.
4: Claro.
3: O sea, que sea televisado.
6: Nico, ahí se posiciona nuevamente, arranca el Congreso.
3: Ahí arranca el Congreso, exactamente.
6: Hágame el hijo de puerca. Claro. Bueno, y el 7 de agosto, entonces Petro teóricamente le debe pasar la banda al nuevo presidente, cosa que nunca va a pasar.
3: No, pero es el presidente, creo que es el presidente del Congreso el que, le da la banda. Que en este caso, pues tampoco se sabe, no sé quién va a ser. No lo han decidido todavía, ¿no? O está, o le toca.
4: Pero creo que va a ser. ¿No va a ser Cepeda?
6: Bueno, Nicolásito.
3: No sé.
4: Porque él es, porque él por votos queda
6: del Congreso.
4: No sé.
6: No, yo tampoco.
4: No sé, pero no sé si
3: puede averiguar. Voy a averiguar.
6: Si cambia las camisitas búlgaras de comunista, ya no queda.
4: No, tranquilo, hombre.
6: Que se ponga camisas con cuello. Oiga, Nico. No.
4: El cuello de las
6: hablando
4: camisas.
6: De fútbol, mañana que hay dos partidos, supongo.
4: No, mañana no, es que si ve que ya entramos en esa etapa dolorosa en donde casi siempre va a haber un partido diario nomás. O sea, es que ya empieza a
6: fallar. Pero Nico, son 8 partidos.
4: Pero mire, mañana es Francia-Marruecos, por ejemplo. No, son 4 partidos, no 8.
3: No, pero mañana uno.
4: Porque entran 8 equipos, exacto, entonces son 4 partidos. Mañana es Francia-Marruecos.
3: Vamos por Marruecos a muerte.
4: 3:00 p.m.
6: A muerte, hijo de madre.
4: Sí. No, tranquilo.
7: Francia.
4: El viernes, sí, yo también. No, pero es que, bueno.
6: ¿A qué horas es ese partido, Nico?
3: 3:00 p.m, hora de Colombia.
6: Que no nos dañen nuestros planes, ¿no?
4: No, yo espero que no. 2:00 p.m, el viernes. España-Bélgica.
6: Lindo. Severo hueso. Bélgica a muerte.
3: Sí, Bélgica a muerte.
4: Lindo partido.
6: ¿A qué hora haces ese partido?
4: 2:00 p.m.
6: Voy a muerte con Bélgica.
3: Sí, seguro.
4: O sea, los belgas, dice usted. Bueno.
3: Estamos en desobediencia de la FIFA, desobediencia pacífica.
6: No. Ya de una vez digo.
4: ¿Qué?
6: No, es que yo no quedo en nada, pero mañana. Marruecos, pasado mañana, Bélgica.
3: Las que siguen, ¿quién sigue?
4: El sábado hay 2 partidos.
3: Uy, sí, ese está
4: el sábado bien. Es un día hermoso.
3: Y dos, el primero es un partidazo.
4: Hermoso partido de fútbol. Noruega-Inglaterra. Es un partidazo.
6: Voy por Inglaterra a muerte.
3: Yo también.
6: Les hicieron la vida imposible en su partido con México.
4: Sí, sí.
6: Ladrones inmundos.
4: Y no precisamente de emociones, muy ladrones. Y a siguiente hora, o sea, ese partido va a ser a las 4:00 p.m, hora de Colombia, en Noruega-Inglaterra. Y a las 8:00 p.m, este es un partido hermoso. Argentina-Suiza.
3: ¿Por quién va, Jaime?
6: Por Suiza.
7: O sea, a muerte.
6: A muerte.
4: Pero tranquilo, hombre.
6: No, eso ya está claro lo que yo quiero. Malditos.
4: No, ¿qué pasa, hombre?
6: Bueno, después de eso miramos. Óigame, pero venga. ¿Semifinales para el miércoles y jueves?
4: Entonces las semifinales.
3: Sí.
4: Exactamente. Sí, son, lo voy a decir, martes y miércoles.
3: Ah, martes y miércoles.
4: Perdón, no, martes. Y
3: así martes y miércoles.
4: Sí, esperemos porque estaba viendo aquí el calendario.
6: ¿Y qué hora es?
4: Espéreme un segundito. Martes. Ajá. Ay, ¿por qué solamente me sale el martes? Espéreme un momentico, miramos.
6: No,
4: ¿qué pasa? Sí, espéreme, yo no entiendo por qué.
6: Pues porque tiene un mal buscador.
4: Domingo, lunes. Debe ser el martes las 2.
3: Sí, es el el martes, mi el martes 14 a las 2:00 p.m. y el miércoles 15 a las 2:00 p.m.
4: Exactamente.
6: El tercero y cuarto lugar, que es una bochorna inmunda.
4: Es el sábado
6: a las 2.
3: A las 4:00 p.m. para dormir una siesta espectacular.
4: Sí, o sea, usted se manda, digamos, un buen cacerola de frijoles.
6: ¿A qué hora es la final?
4: La final es a las 2:00 p.m.
3: 2:00.
6: Qué bodrio todo. Bueno.
4: No, pero tranquilo.
3: Como para un ajiaco, por ejemplo.
4: Como para una cazuela de frijoles.
6: Óigame, la propaganda que le conté a usted, pues ya no vale un carajo, ¿no?
4: No, creo que ya no. ¿Será que ya no?
6: Hoy la primera página del Tiempo dice, guerreros, Gracias por todo, pero en octavos que va a ser Guerrero nadie, bro.
4: No, pero pues, no, por eso, pues, ¿qué hacemos, hombre?
6: No. Todo eso está más manipulado que un berraco.
4: No, tranquilo, tranquilo.
6: No estoy tranquilo. Dani, mi amor, ¿cómo te va?
7: Bien, acá escuchándolos. Aquí atenta, pendiente de Nico y su sapienza y todo eso.
4: Ay, hombre, Jenny, gracias, Jenny.
7: Era sarcasmo, ¿no?
4: No sí, tienes que explicarlo, obviamente.
3: Sí, pues piensa y...
4: ¿Qué vas a almorzar, por ejemplo, el sábado para el partido por el tercer puesto? Aquí nosotros estamos hablando de cazuela de frijoles, yo le dije a Carl.
7: No.
4: ¿Vas a almorzar pesado? Digamos un pargo rojo así con tres patacones bien...
7: ¿Sushi?
3: No.
4: Muy elegante.
3: Sí, eso sí.
7: Arrochino, entonces.
3: Muy light.
4: Pero métele unas lumpias de...
3: Pero con gordas. Chicharrón.
4: Exactamente, claro. Uy, delicioso.
7: Y bueno, arroz chino, chicharrón.
4: Uy, qué delicioso.
7: Y lumpia, o sea, para no volver a comer hasta el lunes.
4: Te digo, no te despiertan sino hasta después de la final.
6: Con salsa agridulce y que tenga carne de cerdo.
4: Qué delicia,
7: uy,
4: ¿no?
7: Ah, total.
6: Qué asco. De y esas... que las manos las coges y te quedan saliendo chorros de grasa.
4: Se le sirve para contar unos billetes después de comer. Ay, esas lumpias. Eso pasan esos billetes. Vea, chuchu, esos desgrasosos. Ahora, ay, en la chinita y en la 68 con Caracas se compra unos.
7: ¿Estás recomendando?
4: Claro, quedan muy buenas.
7: ¿Pero son grandes o son chiquitas?
4: ¿A ti cómo te gustan más?
7: Grandes.
4: No, son top
7: extra
4: tamaño.
7: Extra grandes.
4: Como para ti, sí, extra grandes.
7: Okay. ¿En busca?
4: ¿Por qué?
6: Dani, siempre impulsando.
7: No, pero es Nico.
4: ¿Y?
7: Fue Nico, porque Nico fue el que dijo, pero a ti te gusta grande, entonces tienes que ir allá. Así me dijo.
4: Y si no, puedes ir a un restaurante.
7: Así me dijo.
4: Lo puedes ver que se llama Moneda de Oro. Hay unas lumpias, vea.
7: ¿Sí ves? ¿Sí ves?
6: Bueno, vamos. Esto es lo nuevo de Meghan Trainor y se llama Hush.

0: con la bicha.
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9: Bueno, salieron los nominados al premio Emmy. Ese bodrio lo ponen a finales de septiembre. Y yo sé que a Daniela le gustan mucho las series. A mí sí. No me gusta ninguna.
10: Sí.
9: ¿Sí? Sí, bueno.
10: Sí.
9: Voy rápido porque no me voy a sentar en cada serie a hablar de qué es. A ver. Comencemos. ¿Ictus? Bueno, comencemos a ver qué. Actrices. The Beast in Me. Netflix. Carey Mulligan, Beef. Sarah Pigeon, Love Story. La de los Kennedy y Sarah Snook, All Her Fault. ¿Qué has visto de ahí?
10: No.
9: Entonces, nada. ¿Cómo que ves series?
11: Nada de eso.
10: No, pero es que, no, lo que pasa es que no, yo veo series, pero yo voy viendo día una. No soy capaz, digamos, hay personas que son capaces de ver dos o tres series al mismo tiempo. Yo
11: mezclar no puedo.
10: Yo tampoco.
9: ¿No será que estás en novelas turcas?
10: No, ahorita, muy buenas. No, ahorita estoy súper concentrada con La Casa del Dragón.
11: Carzú.
9: Bueno, actor principal. Riz Ahmed, Bate, Jason Bateman, Black Rabbit, Charlie Hunnam, Monster, The Ed Gein Story, Oscar Isaac, Beef, y Matthew Rhys, The Best in Me. Paz que es La Casa del Dragón, es para el próximo año. Bueno, Troller, ¿qué le dice a usted eso? ¿Nada?
12: No, yo no, hace años dejé de ver series. Creo que dejé de ver televisión.
9: De verdad,
12: no, como solo para los partidos estoy viendo, pero el resto ya me aburre todo.
11: No, pero no sean así, hombre.
9: Bueno, me voy a saltar un poco de vainas para que nadie entienda.
12: Pero
9: nada.
12: ¿Qué hay bueno ahí como para pensar?
9: Nada, yo no quiero
12: de Pitt y eso. Usted nos había hablado que esa estaba buena.
9: Pues siempre es de Pitt. Actor de series de comedia. No.
11: ¿Quién hay?
9: Series de comedia.
11: ¿Quién hay?
9: About Elementary, The Bear, Hacks, Margot's Got Money Troubles, Nobody Want This, Only Murders in the Building, Trinking y Woodos Bay.
10: De hecho, Only Murders es top.
11: ¿Sí es buena?
10: Sí.
12: Yo vi como tres capítulos, no me pude meter en eso. Es que Selena Gómez de actriz es difícil.
10: Sí, también.
9: Seguimos. Actriz de reparto. Apple TV, yo no tengo esa aplicación. Hacks, Abbott Elementary. Apple TV, Margot's Got the Troubles, Apple TV. Hacks, HBO y Apple TV. Ni idea.
12: Sí.
9: Actor de serie o comedia. Colman Domingo en The Four Seasons. Nada más. Bueno. Actor e invitado de comedia. Michael J. Fox. Nada.
12: Resumen ejecutivo de los.
9: Claro. Rob Reiner en The Burbs, que ya lo mataron. Actriz invitada. Jamie Lee Curtis. Qué hueso todo. Bueno. Drama de actriz.
12: Sí.
9: Y aquí sale Zendaya, Euforia, pero la anterior, no esta.
10: O sea, la segunda temporada.
9: No sé, esta no,
12: yo
9: no
12: creo es que de la tercera.
9: No, la de este año no.
12: Nah, no puede ser, porque sí, de pronto es la pasada.
9: Drama y serie, Noah Wyle de Pitt.
12: Sí.
9: El mismo de siempre. Drama de serie, no sé qué vaina, nada. A Night of the Seven Kingdoms. Serie de drama, un bodrio, pero bueno. Actriz de reparto de serie dramática. Taylor Durden, The Pitt. Fiona Dourif, The Pitt. Catherine Lanasa, The Pitt. Sepida Murphy, The Pitt. Beat the fuck out of here. Bueno. Actor de reparto, Patrick Paul, The Pitt. Chong Hatoshi, The Pitt. Jerry Howell, The Pitt. Fuck The Pitt.
12: Bueno, ¿cómo, perdón?
9: Actor de no sé qué invitado, Jeff Cover, The Pitt. Actriz invitada de drama, Brittany Ali, The Pitt. Tal Anderson, The Pitt. Tina Ibley, The Pitt. ¿Qué mamera de Pitt?
12: No, pero
9: yo la vi, ya la vi completa. Me gusta.
12: ¿Y qué tal?
9: Es un fusil del producto que yo hice a corazón abierto.
12: Ah, no digas.
9: Sí, pero es mejor a corazón abierto.
12: Ah, eso sin duda.
9: Con Verónica Orozco.
12: De Pitt.
9: Serie de variedades. Daily Show, Jimmy Kimmel. Last Week Tonight, John Oliver. Stephen Colbert, Saturday Night Live. Programas de competencia, Dancing with the Stars, RuPaul Drag Race, Survivor, Top Chef, con Claudia Bamón, The Traitor. ¿Qué?
12: ¿Perdón?
9: Claudia Bamón.
12: ¿Cómo así?
9: Ahí dice, única latina nominada.
12: ¡No! ¡Ah, qué orgullo!
0: Desbancó a Sofi.
12: No, pero qué orgullo, hombre.
9: ¿Sabes que me alegra mucho que Sofía Vergara no haya vuelto a salir en ninguna lista?
12: ¿Por qué?
9: Nunca se ganó un Emmy en su vida. Bueno, y en todas las listas era
12: solo como combo, ¿no? Como lo que hacen
9: el... No, a mí me gusta el hijo, Manolo.
12: Uf, es un gran empresario.
9: Ese es un trabajador y es un cero holgazán.
12: No, ni mal faltaba, hombre.
9: Es un holgazán de tiempo completo.
12: ¿Por qué? No. Pues yo, si fuera él, yo viviría como él.
0: Iba a decir una cosa, pero vive de la,
9: no,
0: de
9: dígala.
0: La mamá, ¿no? Vive de la no sé qué de la mamá, iba a decir.
12: Ah.
0: ¿Pero quién no
9: Sofía
0: quisiera?
9: ¿Está en guillotina?
0: No.
9: Uy, pero no me molesta.
12: No, pero ¿por qué? Si
0: pero toca con el hijo.
9: No, el hijo y la mamá después.
12: Ah, ok, listo. O sea, el hijo bobo, dice usted.
9: Es un...
0: Este viernes hay guillotina nacional, podría ser.
12: ¡Hombre!
0: Digamos, hacerle una
9: homenaje. Perdón, ya, aprobada.
12: Ah, bueno. ¿En serio?
9: Directo.
12: Ah, pero bueno.
9: Vamos a salir de vaina ya que
12: ¡qué maravilla, hombre!
9: No, y sigue en pelota siempre sin mostrando
0: está
9: las latas.
0: Increíble.
9: Quejarte, pero, no, pues, pero es increíble para los ricos con que se junta.
12: Ah.
9: No, eso parece los Two Pythons de Santa Saint Lucia.
13: ¿Cómo,
9: ¿no?
13: Perdón?
9: En Santa Lucía, que es una isla independiente, que todo el mundo sufre de hambre.
13: Sí.
9: Hay dos montes que se llaman los Two Pythons.
13: Sí.
9: Los dos pitones.
13: Buah.
9: Los dos, no sé cómo se diría en sexo.
13: Las dos astas.
9: ¿Cómo se dicen en término técnico?
13: ¿Qué?
0: El pezón.
9: Los dos pezones.
13: Ah.
9: Y estamos mamados de los dos pezones de Sofi Vergara.
13: No, porque
0: literalmente.
9: Pero estamos,
0: ¿no?,
9: mamados de
13: sí.
9: La lamedera.
13: ¿Cómo?
9: La chupadera.
13: ¿Perdón?
9: De Manolo de esos dos pezones.
0: Sí, por eso,
13: no.
0: Es que, por eso le digo que él vive de la mamá.
9: Claro. No, pero yo
13: el que
9: yo
13: no llora no mama también.
9: Yo arrancaría con Manolito.
13: ¿Ah, sí?
9: Y la mamá pues va porque no tenemos nada más que hacer con ese sujeto.
13: No, pero pobrecita.
9: Pero pobrecita, ¿por qué? Tiene 250 millones de dólares.
13: Pero no nuestro amor, eso me preocupa.
9: Pero nunca nos va a dar nuestro
13: amor. El dinero no compra el amor, es que eso es...
9: Y de una vez mande para el carajo al que también le chupó.
13: ¿Cuál?
9: El Two Pythons.
0: Ah,
9: el
0: sí.
9: Gran escalador ese, un actor que nunca hizo un solo papel en su vida.
13: ¿Cuál?
9: Tony Mangialardo, yo no sé cómo se llama.
0: Ah, sí, el manganeso.
13: Ah, manganeso, sí.
9: Aunque ese pelotudo no es colombiano, entonces no se puede.
0: No, no, no.
9: ¿Pero Manolito?
13: No me diga, hombre, pero pues
9: además, pobre. La antipatía de él cuando lo ve a uno.
13: No es simpático.
9: Yo me la encontré en un
13: no
9: restaurante
13: sé.
9: Y se sentó al lado mío, me adora.
13: Sí.
9: Ella cuando no tenía trabajo, yo le di trabajo para amas de casa desesperadas.
13: Sí.
9: Y se fue a Argentina a hacer el papel de la primera vez. Y después hubo segunda temporada y nos encontramos en Los Ángeles.
13: Sí.
9: Y el tipo me miraba como si fuera un bollo de caca. No sé cómo expresarlo.
13: ¿En serio?
9: Uy, un bollo de mea.
10: ¿Por qué?
13: ¿Pero por qué tan...?
9: Porque él se siente superior.
13: Mm. Ah.
9: Además tiene su pinta, ¿oíste? Ese es perfecto para ti, Daniela.
10: ¿Sí? A ver, voy a buscarlo.
9: Manolo, no sé qué vaina.
0: Debe ser
9: Manolo, bueno, García.
0: Sí, no González, otro. González.
9: Manolo González, que es el la primera pareja de.
0: Sí, Joe González,
9: Sofía,
0: que era.
9: Que se fue corriendo.
0: Pues se casó a los 18 años, está muy, muy
13: claro,
0: tierno.
13: Claro, es que.
9: O sea, haciendo el comercial de Pepsi se
0: sí.
9: casaron ese mismo
0: sí,
9: día.
0: Sí, sería en la playa.
13: Pues hombre, el amor es así, ¿no? Uno nunca. No se planea, eso no se planea.
9: Mire, Troller, no me va a fallar en sus sentimientos.
13: No.
9: Que le dé por ir por Argentina, hasta ahí llegamos usted y yo.
13: No, espera.
9: Es que yo sé que el otro.
0: No, lo
9: señor
0: bueno es que me toca ir por Suiza.
9: Ah, es que usted es de los dos.
13: Sí, claro, es que es doble militancia.
9: Pero yo por
0: como
9: Suiza
0: la del partido pasado.
9: A muerte. Sí. Y por Marruecos, ni pensarlo.
0: Uy, no.
9: Sí, no. A muerte.
0: No, y por Bélgica contra España, ¿no?
9: Ah. Uy, hermano, ese día me corto las.
13: O sea, ¿perdón?
9: Me corto las venas para que. Y me pongo sal para que haya un jamón de jugo.
13: No, hombre, no sea así. No, un poco.
9: Y terminó muy mal este mundial, Troller. Uy, no.
0: Un poco. No, increíble. falta todavía. De pronto Inglaterra hace algo.
13: De pronto ahí se mueve.
9: No, no, no. Inglaterra a muerte porque casi le roban el partido, hermano.
0: Sí, no hicieron todo lo posible.
9: Contra
0: sí.
9: México, o sea, les faltó matar al portero de Inglaterra.
0: Sí. Echaron fuegos artificiales en el hotel.
13: Sí, no los dejaron dormir.
10: No los dejaron descansar.
0: Serenata mariachi.
13: Sí, no los dejaron dormir.
9: Es que son unos guaches.
0: Querían pasar el partido a las 12 del día.
13: Sí, hicieron todo lo posible
0: todo
13: para...
0: Todo lo posible, ¿no?
13: Para ganarles y no pudieron. Es que pues por calidad...
9: Pero no pudieron por un milímetro.
13: Sí, no.
9: 11 minutos y el tipo se fue a 13. No.
13: Sí. Eso fue un poco cara dura, la verdad.
9: El guache era el peor. ¿Y le van a poner a pitar la final? ¿Cómo se llama? ¿Fagani?
13: Fagani.
0: Ya va para la
9: guache
0: final.
13: Alireza Fagani. Alireza Fagani.
0: No, Dios mío.
9: Desastre. Afuera de eso nunca vimos a los grandes árbitros en este mundial.
13: No, no hubo nadie así como.
9: Los echaron
0: Taylor,
9: del.
0: Pero Taylor
13: tal vez Taylor es
9: que
13: como el
9: hay
13: mejor.
9: Unos. hay unos que son incomparables, esos árbitros que hemos visto toda la vida.
13: Sí.
9: Y dijeron, no, que hay que tener manes que
12: podamos... Sí, hay que tener nueva generación, claro. Vamos a promover la nueva generación.
13: Que podamos mangonear aquí a estos manes.
9: Claro. Pero ese calvo y esa gente que... Hay unos que usted sabe perfectamente cuáles son.
12: ¿Cómo se llamaba? ¿Esos el árbitro tipos colombiano eran ese que estaba todo comprado?
9: No, ningún colombiano.
13: No, pero en el bar, estaba en el bar.
9: Todos son comprados.
12: El de antes acá, el famoso.
13: ¿Cuál de todos?
9: ¿Chato?
12: Sí, no sé si...
13: El Chato Velázquez.
9: Hacer un berraco, pero los obligaron a volver a meter a Pelín.
13: Sí, no, una miserableza, pobre Chato. Y le dieron en la jeta al Chato fuera de ese día. No, pobre Chato. Pobre Chatico, con el ojo colombino aquí en la estación de la 40 con 13 poniendo el denuncio a
9: Íntimo
13: todos.
9: Íntimo amigo de mi papá, no. Para que entiendan las amistades de mi
13: papá. No, ídolo.
9: Íntimo de mi papá.
13: No, qué bueno.
9: Pues es que mi papá no le gustaba Brasil por una sola razón. Que no hay que repetir. Una sola razón.
13: No, pero pues.
12: Por la alegría brasileña.
13: Son los gustos, ¿no?
12: Sí.
9: Acuérdense de los teléfonos en esa época. Él decía que solo.
13: Sí, tranquilo.
9: Siempre lo atracaban en Chicago y en Nueva York. Y es que le
13: ese cuento
9: toda la
13: es
9: plata.
13: Dramático.
9: No, señor. Se gastaba la plata, quién sabe.
13: ¿En qué? ¿Sabemos?
9: Pero esos atracos en un callejón nunca fueron.
13: Yo sí creo que fue así.
9: Yo no.
13: Yo creo. Sí, yo creo fielmente en esa versión.
9: Siempre llegaba que me atracaron. Nadie atracaban allá.
13: No, yo sí quiero creer esa versión. A mí esa es la versión que
9: y
13: más
9: siempre
13: me satisface.
9: Eran morenos.
13: No.
9: Siempre era un gangbang de esos de.
13: No, ¿cómo?
9: Morenos, no de sexo, no de sexo.
13: Claro.
10: Ay, lástima.
13: Bueno.
9: Y llegaba. ¿Ves esos comentarios de ella? No seas ordinaria.
13: ¿Eh? No, de
10: no,
13: ella.
10: No,
9: ¿qué tal un gangbang de morenos si dice lástima?
13: No, pues espérate.
9: No, yo no espero. Me gusta que sea educada con el grupo. No. Pero con los oyentes. No demora en Edgar Hoffman en levantar.
13: No,
9: Peribera.
10: Hoffman.
9: Hoffman.
10: Ah, no, ya no puedo ver esos comentarios.
9: Bueno, ¿qué tienes tú, Dani?
13: Ay, hombre.
10: Pero yo tengo, y es de que, no sé si yo ya había hablado, que van a sacar una nueva película de Game of Thrones. Y todo esto, sí, van a sacar una película que va como a abordar el tema de lo que fue la conquista de Aegon. En obviamente pues King's Landing, Westeros y eso, pues para las personas que se han visto la serie, como Jaime sí se la ha visto, Nicolás.
13: A ver, estás hablando en tailandés avanzado, no entiendo cuando empiezas a decir que
9: ay, me falta el capítulo del domingo.
10: Buenísimo, hoy Dios buen mío.
9: Ay. No, ya.
10: No, bueno, pues precisamente, ya se confirmó, pues a raíz justamente del capítulo que no te has visto, digamos que no es, es que no sé cómo decirlo sin spoilear.
13: No, cuidado.
9: No, sí,
13: cuidado.
9: No. Espolea a tu novio. Acá, no.
10: A ver.
9: No, déjalo.
10: No, bueno, voy a continuar con la película, con el tema de la película.
9: Eso tienes tu novio.
10: Pero porque quieren, digamos, sacar esta película, pues justamente porque... hay preguntas que, digamos, dejó la serie Game of Thrones, que sí. Recordemos la última temporada salió en el 2019 ya, que se respondió en La Casa del Dragón.
13: Sí.
10: Pero hay preguntas que está dejando La Casa del Dragón que no hay otra forma como de responderlas, sino pues haciéndose películas de qué sucedió como antes de... Y la verdad, yo siempre le he dicho, creo que cada vez que hablo de este tema es una invitación que le hago a los oyentes si quieren, y es véanse esto, o sea, entren a este universo, que una vez entren, se los juro que no van a
13: no
10: querer,
13: salen.
10: No salen, o sea, no van a querer salir. Y yo sí estoy muy emocionada con la noticia de la nueva película, la verdad, y espero con todas las ansias del mundo que salga, porque a mí sí me gusta muchísimo todo este universo de Game of Thrones.
9: Bueno, ¿qué pasa?
13: No.
9: Es
13: Es que yo sabe que nunca le copié mucho a,
9: no, yo sí,
13: a
9: me
13: Game of Thrones. No, como que nunca me atrapó.
10: ¿Nunca te has animado es que a verlas?
13: No me atrapó.
12: Yo creo serie, que me vi la primera temporada y me aburrí.
9: Esas series hay que apagar toda la casa.
12: Para sí, que se vea
9: que a oscuras, para que se vea.
13: Ah, sí, eso es.
12: Uy, eso es en azul con negro.
9: Ah, eso no. Es hecho con velas.
13: ¿En serio?
10: Sí,
9: es un bodrio.
13: No, qué pereza.
10: No es un bodrio.
9: Bueno, vamos con el tema de Massive Attack, que tiene un sampler del clásico de Joy Isaac Hayes y se llama A Lightly.

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8: Bueno, mucha suerte a todos. Hoy ando muy adolorido. Entonces estoy tratando de sacar un poquito de fuerzas para que Nicolás celebre con sus amigos Guillo, Cristian y Toño el Mundial, campeón mundial Argentina.
0: Okay.
8: Mientras esto no pase, puedo hacer un arepazo.
9: ¿Se está refiriendo al príncipe de Qatar, director?
8: No. Sí, pero si pasa eso, incendio mi casa.
0: No, pero tampoco es para...
10: Desde apoyo, ya, apoyo.
0: Para destruir, ¿vas a incendiar la casa de Jaime?
8: Sí, apoyo. Organización de un apoyo.
0: Ok.
8: ¿Ustedes creen que ese formulario, como lo mandé yo, lo hice yo? ¿O me tocó contratar a alguien? Yo no sé hacer eso automático. Bueno, ¿cuáles son los 5 países de Europa con mayor población musulmana? Les doy una pista, no es Rusia. Cinco países. Dani, tú puedes hacer trampa. Dani, tú puedes, porque Orlando no le importa. 20 segundos más, por favor, Camilito. Eso. 5 países de Europa con la mayor población musulmana. Eso es una religión, eso no es una raza. Listo, 40 segundos para poner 5 países. Bueno, vamos, Orlandito, ¿ya tienes los papeles?
9: Ya. Listo.
8: Está rompiendo todo.
9: Listo, está...
8: El orden es muy importante, ¿no?
9: Ok,
8: director. Para un desempate.
9: Aquí está... El príncipe de Qatar dice que es Francia, Alemania, España, Bosnia y Albania.
8: Bueno.
9: Dani, España, Alemania, Francia, Portugal.
10: Me faltó uno.
8: Te falta uno.
10: Sí, me faltó uno.
8: Pero cada cual se busca su suerte.
0: Claro.
9: Claro. Carl dice Francia, Inglaterra, España, Alemania, Suecia.
8: ¿Te faltó uno o no?
0: No.
9: Ahí uno, dos, tres, cuatro, cinco.
8: Repíteme a troles.
9: Francia, Inglaterra, España, Alemania, Suecia.
8: Ok.
9: Y yo digo Uzbekistán, Letonia, España, Bosnia.
8: O sea, tú la idea es acabarte en vida.
0: No.
9: Seguramente.
0: ¿Cuatro? Además, cuatro nomás. Le faltó Polonia dentro de ese.

0: 7 millones, Alemania 5.5 millones, el Reino Unido 4 millones, Albania 2.6, eso le salió a Nico de la nada, 2.6 millones y Kosovo 2.1 millones.
1: Hijo del diablo, bueno, pero estaba ahí cerquita.
0: Entonces creo que son 2.3, ¿no?
1: Sí, 3, sí. Cal también tuvo 3.
0: Y uno con ni la sombra del Rey León, listo. ¿Cómo queda el arepaso?
1: Hay noticia. ¿Hay noticia? Sí, hay noticia, porque nosotros, Carl y yo, un punto, ¿no?
2: Sí.
1: Listo.
0: Sí.
1: Orlando menos 7. Yo menos 6. Hay noticia. Salgo del pozo profundo, hay noticia.
2: Aunque era el tercer puesto, de todas maneras, ¿no?
1: Sin duda, claro, pero ya matemáticamente ya es otro el guarismo, pues. Pero, digamos, ratificamos la información, Orlando tiene menos 7. Yo menos 6. Y hay noticia. Hay noticia también en la punta.
2: ¿Por qué?
1: No abandonen la punta, porque Carl y Jenny tienen menos 1.
2: Wow. Bueno.
0: Carajo.
2: Muy bien.
3: Toca alargar la punta.
0: Pero no empieces con sus gambangs de moreno.
2: ¿Perdón? Ni vainas de eso.
0: Que tú eres enfermo. Bueno, despegamos, por favor, Camilito. No le voy a pedir que repita los resultados porque
2: no.
0: Hoy día se demora.
1: Creo que quedaron claros, ¿no?
0: Sí, muy claros. Sí.
3: Claro. No quedaron claros, quedaron claros.
0: We belong together con Mariah Carey, muchachos.

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6: 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Bueno, vamos con el mundo al instante, por supuesto. Y hay que hablar de una situación bien extraña que ocurrió, ya les cuento, porque es que no es fácil. A mí me tocó prepararme mucho como para hacer esta nota, la verdad.
7: A ver, pero porque, ¿qué pasó, Nico?
6: Porque es muy difícil.
7: A ver.
6: Esto ocurre... es que yo no sé si echar esta nota, porque es que me da como miedo, ¿saben? Tengo como miedo, porque imagínense que hay una bacteria, ¿no? Ustedes han oído de bueno, es la bacteria, se llama Cupriavirus Gilardi. Esa bacteria apareció en agua, en un sistema de agua reciclada.
7: Sí.
6: En Cheyenne, en Wyoming. Entonces la gente dice, pero qué raro, porque ¿de dónde apareció esa bacteria en el agua? Bueno, pues parece que el centro de datos de Meta, ¿no?, de la empresa tecnológica, está desarrollando un complejo por esa zona. El complejo
8: sí, de IA, ¿no?
6: Sí, exacto. Es de 66.000 metros cuadrados. La inversión es de $800 millones. Eso se llama Proyecto Cosmo. Y
8: es como una ciudad.
6: Exactamente, esa es como la idea que tienen. Bueno, pues todo eso, toda esa construcción, pues genera obviamente unas aguas residuales, ¿no? Que las descarga una cosa que se llama, que es como un contratista, que se llama Goat Systems. Y ellos se están encargando de eso. Pues parece que el depósito de esas aguas residuales no fue bien manejado y cayó en el agua potable, digamos, de ese
8: que no nos llaman a nosotros, que manejamos todo lo que es aguas residuales, por ejemplo, el río Bogotá.
6: Y eso, nosotros tenemos un manejo impecable, claro, de esa clase.
8: De años.
6: La tradición que hay aquí para el manejo de aguas potables es buenísima. Bueno, pues cayó algo de esa agua, o está vinculado, porque digamos es el único, después de que hicieron varias muestras en varios lugares, se encontraron que el agua residual producto de la construcción de ese megaproyecto tiene Cupriavirus Gilardi, que es una bacteria que hace parte como de los suelos y de los cuerpos de agua. Dicen, mire, aquí hay un problema, y es que cuando parece que cae dentro del sistema de agua de reciclaje, pues tocó interrumpirlo. Determinaron en ese momento como mandar otras fuentes de agua para cubrir la necesidad de agua, y por eso se pudo hacer, digamos, como que la emergencia se logró frenar de alguna manera. ¿Qué puede producir la Cupriavirus Gilardi? Es de acuerdo también a ciertas situaciones médicas que implicarían, pues, por supuesto, problemas. Para la mayoría de las personas sanas no hay un inconveniente, pero los expertos hablan de un patógeno oportunista. ¿Qué puede provocar si usted está en ciertas condiciones de vulnerabilidad de salud? Neumonía grave, infecciones en el torrente sanguíneo. Bueno, esto es una respuesta de doctor Google, ¿no? Cuando uno busca dolor de cabeza. En casos extremos, la muerte. Siempre, o sea, siempre que uno va a buscar dolor de muela, y al final, la muerte.
7: Ah, sí, uno busca en Google eso, dolor de sí, cáncer tengo, de boca.
6: Exacto, me está temblando.
8: Bueno, pero es que cáncer
6: pero de digamos, boca. Me está sí, ya es pues. Pero me está temblando
7: se los digo
6: el párpado.
7: Porque ha salido.
6: Pero me está temblando el párpado.
7: Ah, sí, primer síntoma del Parkinson. O sea.
6: Sí, exacto. Y la muerte. Y uno dice, pero no, pues que fue que me salí acalorado. Bueno, esas vainas son así. Entonces, dicen, la tasa de mortalidad no es bajita. cuando la gente queda infectada o toma o llega en contacto a esa bacteria, porque hay un estudio de marzo de 2026 donde se documentaron 32 casos de infección humana por cupriavirus desde el año 2029 pues hasta el 2026. La tasa de mortalidad, 31.3%, o sea,
8: siempre está alta,
6: bastante alta. 10 de esos pacientes murieron tras desarrollar complicaciones graves, de acuerdo a lo que estaba.
8: ¿Eso era en otras zonas o ahí mismo?
6: No, exactamente, solamente ahí en esas zonas, ¿no? Pero han mirado eso y dicen, pues es peligroso.
8: O sea, ya mataron a 10 personas los de Meta.
6: No, mata. No, lo que pasa, no, digamos que como no alcanzó a caer, o sea, cayó en el sistema de aguas residuos, de aguas recicladas. En ese momento en Cheyenne, Wyoming, cortan eso para ver cómo limpiaban esa agua reciclada y empiezan a nutrirse de otras fuentes. Pero había otros casos que no eran ahí necesariamente que de cupriavirus, que sí generaron esas muertes, entre ellas la de una niña de 12 años, que contrajo.
8: Pero eso es donde viene ese otro, esas otras es bacterias. Que mire,
6: por ejemplo, ese caso, el de la niña de 12 años, la niña se murió de sepsis y contrajo la infección, contrajo la bacteria en unas vacaciones en Europa. Y llegó con la bacteria a Estados Unidos. Desarrolló la bacteria, no le controlaron bien esto y termina muriendo. Por eso había preocupación de que hubiera algún tipo de contaminación grave. Logran, de alguna manera, frenarlo, pero sí está muy en controversia la actuación de Meta frente a sus...
8: O sea, ya veremos a Mark Zuckerberg otra vez en el Congreso defendiéndose de...
6: Exactamente, porque pues es gravísimo, sobre todo por el porcentaje, ¿no? 31.3% de mortalidad no es cualquier cosa.
8: Y todo lo que, pues yo lo que he leído es que todas esas ciudades que están haciendo para, digamos, trabajar en lo de la inteligencia artificial, la contaminación...
7: Sí. Es terrible.
6: Sí.
8: No solo claro. Del agua.
7: Es que la gente... Pero digamos, o sea, no sé, siento que todavía hay mucha gente que lo ignora, o sea, o no sé si no lo sabe realmente, pero el uso de la inteligencia el uso de la inteligencia artificial gasta, pero millones de litros de agua al día. O sea, cada pregunta que uno le hace a ChatGPT implica
6: un gasto de agua.
7: Un gasto de agua, exactamente. Y hay mucha gente que no. No, que no tiene ni idea, o sea, o que no le importa exactamente. Por eso es que yo, o sea, pues
6: me dice como que... ¿Pero tú usas con frecuencia?
7: Mira que no, y por eso es que yo la otra vez les contaba que yo tengo una amiga que lo usa hasta para...
6: Sí.
7: Hasta, es que ya hoy en día hasta tú le puedes preguntar a ChatGPT, o sea, digamos, tú le mandas una foto de tu ropa.
6: Sí.
7: Y le dices como, ayúdame a hacer combinaciones de outfits, no sé qué, y te arma, y hasta para eso lo está usando.
8: O remodélame el cuarto.
7: Sí, literal. Claro. O sea,
8: ¿cómo se vería mejor?
6: ¿Debo salir con abrigo en un día lluvioso en Bogotá o no?
7: Sí, ese
6: y
7: tipo
6: le
7: de
6: pregunta
7: preguntas.
6: Eso. Claro.
7: Y si le dice que no, no.
6: Exacto.
7: Así esté cayendo un palo de
8: exacto,
7: agua.
8: Exacto, dice. Vamos a consultarle a Max Enrique.
7: Sí.
6: Exacto. Que ese sí es una gastadera de agua muy brava.
7: Importante,
6: pues. Claro, él sí ha gastado agua con toda. Bueno, eso por mi lado del mundo al instante. ¿Ustedes qué tienen de mundo al instante?
7: Bueno, mundo al instante, y es un tema que se ha venido, digamos, como hablando, sobre todo en redes sociales hace varias semanas.
6: Sí.
7: Pero yo voy a decir en qué va. Y es el tema de la ley Safe American Act, que busca anular el voto de las mujeres en Estados Unidos. Mm. La Cámara de Representantes aprobó ya la propuesta.
8: ¿En serio?
7: Sí. Aunque la legislación busca exigir, digamos...
8: ¿De qué países
6: eso estás hablando?
7: Estados Unidos.
8: Zimbabue.
7: Sí, yo también pensé como Afganistán,
6: sí,
7: una cosa
6: algo
7: así.
6: De ese, no, en serio.
7: Pues bueno, lo que van a hacer, o digamos como la propuesta que salió entre los colectivos defensores de la familia,
6: sí,
7: es que se estima que en Estados Unidos casi 69 millones de mujeres están habilitadas para votar, pero 69 millones de mujeres casadas que, digamos, no tienen un acta de nacimiento que coincida exactamente con el nombre legal que adquirieron luego de pues casarse. Recordemos que allá sí todavía está el tema de que adoptan el apellido de su esposo.
6: El marido.
7: Pues bajo esta regulación, lo que buscan es que millones de mujeres tengan que presentar sus actas de nacimiento, certificados de matrimonio, mejor dicho,
8: una burocracia para poder votar.
7: Y para supuestamente validar su identidad y poder como acceder al voto, lo que obviamente va a, digamos, a desencadenar que se anule prácticamente el voto de las mujeres, o sea, anule la participación, porque imagínate todas las trabas que van a tener las mujeres en Estados Unidos, o al menos en algunos estados, para poder votar. ¿Y cuál es la cuestión? Que sobre todo en los sectores religiosos hiperconservadores y movimientos de extrema derecha en Estados Unidos, uno de los, digamos, de los estados en los que más, digamos, está ganando visibilidad este tema de anularle el voto a la mujer es en Arizona.
6: Okay.
7: Y además de eso, tienen, o sea, digamos, ahorita como que bautizaron o denominaron un pensamiento radical que es conocido como voto por hogar. Es decir, lo que quieren hacer es que solamente el esposo vote por toda su familia, por todo su núcleo familiar. Lo que, pues, obviamente.
6: ¿Qué opinas?
7: Me parece la cosa más absurda, me parece lo más. O sea, es que yo no estoy. Sí, o sea, es que yo no estoy. O sea, mira lo que está pasando en Afganistán. Y nosotros creemos.
1: Pero ¿por qué cada vez que yo entro, Dani está levantando un hombre?
6: A mí. Yo no sé por qué.
7: No, sino que les
8: varios
7: estoy diciendo.
8: Hombres en este momento.
7: El patriarcado en general. Pero lo que yo estoy diciendo es que, digamos, lo de Afganistán lo veíamos como algo lejano, como acá eso no va a pasar, aquí en América, obvio no, acá mejor dicho, somos súper open mind y avanzados y dejamos que la gente opine y piense lo que quiera y hable lo que quiera, pero es que si ya empezó a suceder en Estados Unidos, pues ¿qué nos espera a nosotros próximamente?
1: Porque el angelito del programa vive berraca.
7: No, es que
6: ella es, pero es que disparando es rayos gamma desde los ojos.
7: Es que es en serio,
1: o
7: sea,
1: por un tema
6: de miedo. Yo también lo hubiera hecho de miedo. Yo me hubiera retirado por miedo de Daniela.
1: El rollo que he tenido esta semana, pero entro y esta muñeca, en vez de ir a saludarme ayer en la misa, hoy me está levantando. ¿Por qué?
7: No, pues, a ti no, jamás.
6: Yo la vi pegándole unas canecas de basura ahí en la calle también, a patadas. Pero bueno.
7: No, solamente
1: que. ¿Le pegaba a la gente a la salida?
6: Sí, iban saliendo. Oiga, usted, quite. ¡Pa! Y le metía un bofetón.
7: Así. Ay, si antes no dices que iba diciendo, quite, quite. No, pero sí es una cuestión. O sea, a mí en lo personal sí me da mucha rabia, porque son temas que la gente los está tomando muy a la ligera, o sea, como que creen que no va a pasar, pero es que está pasando, y a nivel mundial son muchos, digamos, los derechos que se le están vulnerando a las mujeres, y que dejemos de creer.
1: Tú eres
7: eso.
1: Como muy feminista, ¿no?
7: Sí. Demócrata. No,
1: yo te respeto, es que no te voy a criticar por
7: exacto,
1: eso.
7: Es que yo no defiendo causas que me parecen, digamos, estúpidas, pero es que estamos hablando de que le quieren quitar el voto a la mujer en Estados Unidos, y que de ahora en adelante solo el hombre de la casa vote, o sea.
1: Créeme que eso.
7: Prefiero no casarme en la vida.
8: Yo creo que está muy difícil.
7: Prefiero no casarme jamás.
1: Pero una cosa
8: que
1: hace poquito no iban a prohibir que el niño que nace en Estados Unidos no es pasaporte gringo, y ya dijeron que no. Sí.
7: No, pero es que esto es inicié la nota diciendo justamente que la Cámara de Representantes ya aprobó la propuesta.
6: Claro.
7: Para que ya entre
8: pero eso lo tumba un juez, y todo ya. ¿No?
7: Pues ojalá, porque. ¿Sabes quién está incentivando que eso suceda? La esposa de Charlie Kirk. Sí, ella está ahí.
1: ¿Abelardo de la Espriella?
6: Perdón.
7: Ah, no, no sé. Pero sí hablo de que ella sí, pues es una de las mujeres que ha salido a decir, como yo estoy completamente. Pues de acuerdo que eso suceda, pero digamos en el caso de ella, ¿qué es? Y su esposo, pues...
8: Es que ella es la que manda en la casa ahora.
7: Ya no está en el plano terrenal.
1: Tan linda. Bueno, cosas que sí me encantan de Trump, que nunca digo porque últimamente me saca la piedra en todo, pero el tipo se reunió con la OTAN y les dijo a todos, miren, esta organización no sirve para un carajo, pero especialmente por un país. Eso fue en Ankara, en Turquía, capital. Y le dijo, ¿eh? ¿Eh? Y dijo, ¿eh?
8: ¿Cuál será, maestro?
1: España. Eso es perder el tiempo con esos miserables. No ponen plata y nos cuesta mucho. Necesito, yo ya personalmente no vuelvo a tener ninguna balanza comercial con España. Se acabaron mis días con España.
6: No.
1: A mí me pareció un berraco.
8: Yo lo sacaría del Mundial.
1: No. Pero él tiene la opción de sacarlo del Mundial.
6: Claro.
1: No, es que los artículos que he leído de lo del tema de la tarjeta roja. De hecho, ahorita leo una vaina que escribió Blado, que también sabe de fútbol, pero esta me gustó. Y estoy seguro que Nicolás la va a aceptar. Pero no, ya dijo, España es una causa perdida. Es muy fuerte.
8: ¿Le puedo poner una adición a esa gira de
1: lo
8: Trump?
1: Que le dé la gana, Trump, brother,
8: una gira que duró un día en Ankara.
1: No puede pretender,
8: ¿no?,
1: que yo mantenga este programa. No.
8: Pues resulta que Trump llegó... Trump llegó a Ankara en su Air Force One catarí, sí, el regalo que le hizo el príncipe de Qatar, el verdadero, ¿no?
6: Claro, el claro. O sea, es una mala copia. Es una mala copia.
7: ¿De ti?
6: Sí.
8: Llegó allá y resulta, pero no se devolvió en ese avión,
6: ¿no?
8: Mandó traer el viejo. El Air Force One.
6: ¿Ah, sí?
8: Dijo porque...
6: El azulito. Sí,
8: el azulito. Se devolvió en el azulito porque dijo que el problema es que con la, digamos, con la nueva, digamos, los nuevos impases que ha tenido la paz con Irán y el ser Irán frontera de Turquía, dijo, no es seguro volar en este avión porque es posible que se lo bajen. Yo soy el enemigo número uno de Irán.
6: Claro.
8: Y ese es muy bonito.
1: Pero ya hay una lucha, ya empezó la guerra otra vez.
8: Sí, por eso. Entonces se devolvió en el viejo porque el viejo sí tiene misiles antiaéreos, que no tiene este. Ese es solo lujo.
6: Sí.
8: Entonces decidió que se le va a hacer un tour por las bases militares gringas en Europa con ese avión Air Force One, sin él, obviamente, para que la gente vea el regalo que le hizo el príncipe de Qatar. Uh-huh. Pero... Él sí se devolvió.
1: No entiendo,
8: en el Air Force
1: One. El príncipe
8: One.
1: De Qatar no es Nicolás
6: Sin San duda,
8: Pérez, claro. Por eso estoy hablando del verdadero. No, este príncipe que...
1: Orlando, ¿algún aporte?
6: Nací príncipe. Yo nací príncipe. ¿Qué le vamos a hacer? Es envidia.
1: ¿Algún aporte, brother?
9: Imagínese, director, ese príncipe que tenemos. ¿Ah?
8: No, este es Jumbo.
1: Súbele, pero súbele, Camilo.
8: De chocolatina,
1: súbele.
8: Jumbo, el único que regala.
9: Es que príncipe. Da vergüenza. Santa, es que me da hasta mi atoré.
6: ¿Qué le pasó?
9: ¿Qué
6: le pasó?
9: Me atoré hasta de la piedra. Vale. ¿Qué
7: pasó?
6: Santa. Casi se pasa el puente.
9: El príncipe de la calle, más bien.
7: ¿Cómo hizo, Nico?
9: No. Pues es que falta. De la calle, director. Es que,
7: go.
9: Mire, y se defienden entre ellos. Todavía defienden al guache este, lo defienden.
6: Es que eso es mucho fango.
9: Es increíble, es que es increíble. Y dice que príncipe.
1: Pero usted considera que Troller y Madame Daniela están vendidos a este
9: carro.
8: Eso, qué pena, pero no, nosotros no somos de ese principado.
7: Sí, no. No somos de ese principado, sí.
9: El principado huele. Huele raro esa vaina. No, director, estamos mal ahí. Pero bueno, avancemos, director, no le tiremos tanta importancia a esos pormenores.
1: Bueno, muchachos, ¿por qué no? No hubo tema del día y no habrá, yo creo.
8: ¿No?
1: Guárdelos, Nico.
8: Sí, guardemos los que son buenos.
6: Eso.
8: Estamos haciendo un banco de temas.
1: Están con dos.
8: Solo consignamos.
7: ¿Sí?
6: Claro, exacto.
1: Óyeme, Dani, ¿qué se sabe del video? Eso está freído, ¿no?
7: No, el viernes ya nuevamente queda habilitado TikTok Live.
6: ¿Cómo se llama?
7: TikTok, o sea, Live.
1: Lo desde el lunes, por favor.
7: Exactamente, sí. Volveremos el martes, porque este lunes es festivo.
1: Ay, hombre. Hágame el favor, este festivo.
6: Me digan.
8: De Nuestra Señora de Chiquinquirá.
7: Claro.
8: Quiera pagar la promesa.
1: Sí, y otra claro. vez a los termales esos allá en la Calera.
7: No, esta vez me voy a ir a hacer el rosario de Chiquinquirá.
1: No me imagino. Pero, con cuatro Dios manes Dios detrás tuyos.
8: Sí, eso
7: una,
8: es
7: me voy, una procesión, claro, me voy una procesión, a una procesión, pero, a una peregrinación.
6: A los gozosos y los dolorosos.
7: ¿Cómo dicen? A la una peregrinación, ¿cómo es, Nico?
6: Una peregrinación.
8: Y cómo dice, la procesión va por dentro, ¿no?
6: Muy
7: claro, y la cruz también.
1: Qué semana tan harta, me quedan dos días sola. ¿Qué me faltan eventos,
6: Nico? Claro.
1: John Mayer, Neon.

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9: Bueno, pues Viaje a las Estrellas es que cuando Christopher Nolan, que se ganó 7 premios Oscar con la película Oppenheimer hace 2 años, estaba en el colegio, a los 5 él le mostraron la Odisea de Ulises. Y dijo, no, empezó a llorar.
10: ¿Perdón?
9: Estaba llorando.
10: ¿Qué pasó?
9: Y mucho tiempo después Nolan, que a mí me pareció un tipo brillantísimo, gran director, el de Dunkerque y todas esas vainas, sí. Hizo todo Inception, todas esas pelotas. A los 55 años dijo, bueno, yo quiero hacer el Odisea de Ulises, y la hizo. Uh-huh. Y la estrenan el 17 de julio, es decir, del viernes en 8. Y en Colombia esas películas las estrenan exactamente el día que son. Hay que mamarse otras 3 horas porque es que él no puede resumir. Es como Daniela en
11: radio. No, es que la dice antes la sacó corta.
10: Claro.
11: Sí, sí. Podría haber sido de 17 horas.
10: ¿Cómo? Sí, eso hubiera sido...
9: Bueno, pero es la saga Torucci, que sigue al rey Odiseus, que hace el papel... Matt Damon, y su viaje para encontrar a su esposa Penélope, que es Anne Hathaway, y aquí está el lunar de la película.
11: A ver.
9: Y su hijo Telemachus, Tom Holland. Tom Holland está enguillotinado.
11: Sí.
9: El famoso hombre araña que creo que está bombardeando a Zendaya.
11: Ya se casaron a escondidas.
9: ¿Por qué se casan a escondidas?
11: Bueno, es más barato.
10: Claro.
9: Entonces él hizo Interstellar, etcétera. Ha hecho mucha vaina. Pero bueno, él también hizo The Dark Knight de Batman. Y bueno, pues ahí lo apoyan mucho Martin Scorsese. Acuérdense que todas las películas de él terminan nominadas al Oscar. Este es el único gran rollo, es que dura 3 horas. ¿Qué mamera 3 horas?
10: No, pero para mí me parece que es el tiempo justo.
9: 3 horas. Bueno, ese es mi tema de Viaje a las Estrellas. ¿Quién tiene Viaje a las Estrellas?
10: Bueno, yo tengo Viaje a las Estrellas, por ejemplo.
9: ¿Leo Messi?
10: No, porque está en guillotinado. Esto tiene que ver con un señor que se llama Fahad Mohamed Nur. Ese es su nombre.
9: Prepara en guillotina.
10: Espere.
9: Por favor, pon ya.
11: Viaje al fondo del mar.
12: Vamos ya con eso, ya tenemos listo el revólver.
10: No, pero ¿por qué, hombre? ¿Le repito el nombre? No, pues yo digo, mire.
13: Sí, sí, Nico, repítelo.
10: Se llama Fahad Mohamed Nur.
11: Sé que Fahad.
10: No, tibio, tibio, anda usted, pero no, mire que no era por ahí. Bueno, el hombre integra una lista, de acuerdo al FBI, de los más buscados. ¿Por qué? Él lleva prófugo de la justicia desde el año 2022, pero recién, hasta ahora, empiezan como a hacer más público lo que el sujeto hizo. Es que lo están buscando por una presunta participación de Fahad Mohamed Nur en un esquema de fraude que robó millones de dólares al Programa Federal de Nutrición Infantil de Minnesota durante tiempos de COVID-19. El que fue lo que hizo, digamos, o lo que se habla es que hay un problema que dicen, mire, en ese momento él hace parte de los estafadores más buscados porque básicamente la estafa que él organizó es crear una fundación sin fines de lucro que le pide ayuda al gobierno. Esa ayuda llega y él desvía de forma ilegal, pues por supuesto, esos recursos, y se habla de que fueron entre 250 a 400 millones de dólares que no llegó a la gente más vulnerable y que se quedaron en los bolsillos de varias personas. Ya hay detenidos por cuenta de este fraude, se han detenido 80 personas, pero parece que el más implicado o el que viajó a las estrellas, porque nadie sabe qué se hizo, es Fahad Mohamed Nur.
9: Te hago una pregunta, ¿por qué tiene que decir 5 veces el nombre de Sinqués?
10: Por si lo encuentran en alguna esquina, en alguna calle, ya saben que tienen que acudir a las autoridades ipso facto.
9: Amarilla, por favor.
10: ¿Por qué?
14: En los originales.
9: Con un solo pisotoncito en un dedo rojo.
10: ¿Pero por qué?
9: No, es que es... ¿Cuántas veces dijo el nombre? 6 veces.
10: Pero después es que no los quiero ver diciéndome, oye, ¿cómo era que se llamaba el señor? Es que me pareció ver.
9: Jamás nadie le va a preguntar eso a usted, al menos yo no. Pero como tiene un par de esclavos ahí.
11: No, ¿cuál bueno, es?
13: Jamás.
11: En el Principado de Qatar.
9: Porque yo pensé que Orlando era esclavo, pero lo veo como rebelde.
11: No, él se salió del...
13: Del Principado. Se rebeló, se cansó de lavar y planchar. Sí. Se convirtió en un fenómeno.
11: Está en desobediencia civil.
10: Sí.
9: ¿Quién tiene algún viaje a las estrellas?
11: ¿Tú?
13: Sí, ambos yo tengo. Tenemos. Ambos tenemos, sí.
9: Es uno solo.
11: Dale, Dani.
13: Ah, bueno. La NASA, mira, bien, Nico, mejor dicho, yo creo que este sería el trabajo para ti.
10: A ver.
13: La NASA acaba de abrir una convocatoria para su...
9: ¿Abrir? ¿Cómo es, Nico?
10: Abrir.
13: Una convocatoria.
10: Una convocatoria.
13: Para su nueva campaña integrada, la cual se va a desarrollar en Texas. ¿Y cuál es el fin de, digamos, esta convocatoria? Y es que están buscando a 4 voluntarios, Nico,
10: sí,
13: sanos, en perfectas condiciones de salud.
10: Aquí hay 4, yo ya veo aquí.
13: De salud, que estén dispuestos a pasar un año entero completamente aislados de la humanidad para luego servir como las primeras personas que vayan a Marte. Que ellos estiman que sea antes del 2030.
10: Oye.
13: ¿Y
9: qué es esa oledera? Y
13: no
9: esa
13: sé, ese es Nico, ahí está. Ahí como...
9: Huele a rosas.
10: Licencia no remunerada, maestro. A ver qué hacemos para eso. Bueno, puede ser.
11: Que sea Marte de una vez, sí.
10: Sí, a Marte queda por bueno, aquí también en la
13: cama. Bueno, cabe decir que la NASA sí paga a los voluntarios, pero pues obviamente no hacen pública la cifra exacta, o sea...
10: Bueno... Hay gente que va a Marte aquí cerquita, es que es aquí cerquita.
9: Número 2.
10: No, 40
15: segundos. 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
12: Bueno, muchachos, tenemos 40 segundos. Y dice así el arepaso. En los años 80, primera respuesta. En los años 90, segunda respuesta. ¿Cómo está la seguridad del grupo?
19: Bien, director. Hasta este minuto y hora y segundo, todo está bien, bien.
12: En los 80, hay que poner un nombre. En los 90, hay que poner otro nombre. En los 2000, hay que poner otro nombre. En los 2010 hay que poner otro nombre. Y en la década de los 2020 hay que poner otro nombre. Cinco nombres.
10: Ok.
12: Los artistas con mayor número de número uno en Billboard. 40 segundos. Yo no aclaro nada.

0: 20 segundos más, Camilito. Bienvenido al programa. Nos hiciste falta, Camilo. Estoy vendiendo tu álbum. Ofrecen el doble de valor. Me quedo con él. Se lo regalaré al novio de Daniela Pinto.
1: ¿Ya?
0: Listo. ¿Ya? 40. Pues no va a ser tan rígido, pero pues con tal de que no hagan ruido. A ver, Orlandito, ¿llegaron los papeles?
1: Sí, señor. Aquí están.
0: En los ochentas.
1: Ochentas. Dice. Marqué el papel, señor.
2: No, yo soy príncipe. Pero voy a tener príncipe, que marcar. Reconoce primero a la gente.
1: Imagínese, director príncipe.
2: De la nobleza.
1: Esta baratija dice que príncipe.
2: ¿Qué pasa con los plebeyos?
1: Ochenta, dice el príncipe de Marulanda, Michael Jackson. Noventas, Mariah Carey. 2000, Beyoncé. 2010, Rihanna. 2020, Jay-Z. Dani.
0: Un imbécil, pero ahí va.
2: El último sí es un idiota, de acuerdo.
1: Dani, Michael Jackson en los 80s, 90s Mariah Carey, en el 2000, en los 2000 Usher, en 2010 Rihanna, en 2020 Drake. Troller dice 80s Michael Jackson, 90s Madonna, 2000 Beyoncé, 2010 Taylor Swift, 2020 ahí sí no entiendo.
3: Taylor Swift también.
1: Taylor Swift. Bueno, okay. 2010 y 2020 Taylor Swift. Uh-huh. Orlando, en los 80 Michael Jackson, en los 90 George Michael, en los 2000 Britney Spears, 2000 Adele.
2: Todos.
1: Es 2000 Adele. Britney Spears
2: en los 90s. Perdón, Orlis, que no te.
1: A ver,
2: perdóname.
1: Este tipo ya comenzó a enredar, director, y me voy a.
0: No, es que yo no me voy a
1: remitir
0: enredar,
1: solamente al director. 80s Michael Jackson.
2: Sí.
1: 90s George Michael. 2000 Britney Spears. 2010 Adele. Muerto. 2010. Y 2020 no tengo.
0: Bueno. Repitamos a alguien. Ah, no, Daniela, es que Daniela yo pensé que se había copiado todo y al final falló. Deme.
1: Dani, 80s Michael Jackson, 90s Mariah Carey, 2000 Usher.
0: Usher 2010, es muy, muy, muy rebuscado saber. Sigue.
1: 2010 Rihanna y 2020 Drake.
0: Eso sí fue una pelotudez. Pero vamos a darle un punto a Daniel.
1: Bien.
0: Y menos uno a usted, brother.
1: Bien.
0: Voy a leer para que la gente que tenga que exija reconteo.
2: A ver.
0: En los 80s Michael Jackson tuvo 9 primeros lugares. En los 90s Mariah Carey tuvo 14 primeros lugares en la lista Hot 100 de Billboard.
2: Okay.
0: En los 2000, muy rebuscado para que lo supiera Daniela, Usher 7 primeros lugares. En el 2010, Rihanna 9 y en el 2020 Taylor Swift 10. Si alguien tiene que reclamar, que lo diga ya o que se duerma.
2: No, para yo tuve 3.
0: No tiene punto.
2: No, exacto.
0: Ya veo silencio. Entonces, un punto para Daniela y un punto menos para Orlando, y tenemos noticias.
2: Hay noticia. Sí. Porque
3: hay noticias en ambas partes.
2: Sí, en la cola y en la punta hay noticia.
3: Se alargó la punta
2: y se profundizó la cola.
0: Deje de estar hablando con la ordinariedad.
2: Pero yo no.
4: Qué pena,
2: es el mal pensado. Qué pena con usted.
4: No, yo no soy así de ordinaria.
2: Pero aquí hay un bache y un hoyo negro en donde está Orlando metido.
4: ¿Sí?
2: Porque
4: ¿sí
2: Orlando
4: ves?
2: Tiene menos 8.
4: ¿Escuchas?
2: Menos 8.
1: Sí. Un guach. Ay, de otra. Atar, man.
2: Yo.
0: Yo sí le agradezco a Orlando, Nicolás, que vuelva y lea lo de Orlando,
3: sí, razón,
0: que no haya conversación, porque se pierde la información. Sí. Cada vez que hablen, le digo que vuelve a arranque, ¿ok?
2: Sí, de acuerdo. Orlando, -8.

0: Yo. Menos 6. Claro, menos 1. Bueno. Es que como me interrumpió la vez pasada, tocaba un poquito sí, darle. Es casi que un minuto de silencio realmente.
1: Yo pensé que era una película de Christopher Nolan.
0: Carl, menos 1. Y Jenny está feliz en la punta con 0.
2: Claro.
3: Bueno, yo creería que podemos poner una canción y después el otro haré paso. Lionel Richie, Willie Nelson. Willie Nelson. Easy.

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5: Bueno, quisiera preguntarle, Orlando, ¿en qué circunstancias se encuentra la seguridad del concurso?
6: Seguridad total, director. Voy a dar un paso adelante. Ahora, usted sabe que las triquiñuelas, pues, suceden.
7: Oye, se cambia.
6: Que las
7: dinámica.
6: Sabe hacer, las sabe hacer, pero.
7: La seguridad es dinámica, momento, como la
5: política. Quítele los audífonos. Apague el computador, rompa el teléfono, sea serio. Quítele los zapatos. Muchas vallas si se puede. Nada, bueno, pero esta vez, ¿cómo están en astronomía?
8: ¿En astronomía? No, mames.
5: Bien. Bueno, les voy a dar una sola pista, ¿no? ¿Ok?
8: Sí.
5: Un año luz equivale a 9.5 trillones de kilómetros. Y la pregunta es, ¿a qué distancia está la galaxia Andrómeda desde la Vía Láctea? ¿Dónde estamos nosotros?
9: Uh-huh. Andrómeda es famosa.
5: ¿Pero de qué será famosa?
9: Eso no, eso en la época de los 60 era.

0: Bueno, Orlando, ¿qué nos quieres contar?
1: A ver, entonces, dice este señor.
0: ¿Cuál?
1: El mentiroso. El patán, el guache, el gañán.
0: El Lionel Messi de la
1: mesa. Eso, el ladroncito y el vivito y el ese director, ese mismo. Aquí, dice que tiene 10 años luz.
0: Ok, es un perfecto idiota.
2: Ah, eso sí.
1: Dani dice 2 millones de años. Troller dice 2 millones de años luz.
0: ¿Cuánto dijo Dani? 2 millones
1: de años. Y yo 9.5 millones de años luz.
0: Ese es otro petarde, pero bravo. ¿Y Nico qué dijo?
1: 10 millones de años luz.
2: Aquí nomás.
0: ¿Pero qué dijo Daniela?
1: 2 millones de años. 2 millones de años.
0: ¿Y qué dijo Troller?
1: 2 millones de años luz.
0: Bueno. Menos 2 para Nicolás. Y menos 2 para Troller.
2: Hay noticia.
0: No, y falta Daniela. Más 2 para Daniela.
2: Hay noticia.
0: Corrected them, sir. No hay forma de controlar a esta nena, bro.
3: When my wife tried to prevent me from doing my duty, I corrected her.
0: Adelante, Nicolás.
2: Claro. Orlando tiene menos 8. Yo tengo menos 8, pero por la diferencia, ya sabemos, pues, de mayor cantidad de victorias en el repaso.
4: Por el principado.
1: Por la sangre azul. Director, no es un idiota.
2: Digamos que ahí uno entiende.
1: No puedo hablar. Creo que me quedó corto, director. Es un imbécil lo que tenemos en esta mesa. Un imbécil.
2: No me han dejado terminar, le cuento. Orlando.
0: ¿Otra vez?
2: Pues es que creo que no quedó claro para el público, sí, y yo me debo al público. Orlando tiene menos 8.
1: Y él se ríe solito, director.
0: Perdón, otra vez, es que tiene que arrancar en silencio.
2: Está dirigiendo muy bien, gracias. Orlando tiene menos 8. Yo tengo menos 8, pero por el sistema, pues, de desempate, sabemos que yo soy tercero lejos. Carl tiene menos 3, se acerca peligrosamente a la lucha por la cola. Y Jenny, agarrada a esa punta con 2.
5: ¿Con 2 qué? ¿Puntos?
0: Claro.
5: Ah.
0: Que estaba, parecí como locos. Bueno, la respuesta correcta es 2.540.000 años luz. Y estás,
2: hombre,
0: a años luz de tus compañeros, Dani.
5: Eso sí. Nosotros estamos como en Andrómeda, más bien.
2: Sí, pero el de aquí.
0: De los hippies.
2: El de aquí,
0: en
2: sí, el
0: la
2: de
0: 59.
2: Aquí.
0: Listo. Bueno, muchachos, vámonos con un poquito de música. Despegamos, por favor, mi querido Camilón. Esta canción es de lo más lindo que hizo Sting, de su disco Mercury Falling del 96. Tristemente se le escribió a la mujer, que es el mayor error de su vida.
2: Bueno.
0: La guitarra es del maravilloso Dominic Miller. Y el tema, La Belle Dame Sans Regret, la bella mujer que nunca se arrepiente.